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1: 8:07.
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1: 8:28.
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3: Temperatura 0 grados.

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1: 8:40.
2: Problemas económicos, problemas de individuos, problemas de familia, a nivel social. Realmente es una canción que toca todas estas áreas, todos estos temas sociales que pudieran estar ahora mismo en primeras planas en diferentes países de Latinoamérica. En este momento se detiene el estudio, se detiene Latinoamérica para escuchar una de nuestras canciones favoritas. Con nosotros Marcos de Aroide, de la producción Del Cielo a la Tierra, que se abran los cielos.

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1: 8:52 minutos.

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1: 8:59.
2: Jesús, necesitamos ser como tú. Haz nuestro carácter más como el tuyo. Ayúdanos. Levante sus manos y dígaselo al Señor.

0: Temperatura 0 grados.
1: Una de las cosas que más me enamora de Dios es que no improvisa. Él sabe lo que hace. Es que estamos en las manos correctas. En la pérdida de dos hijos, un momento muy duro, pero me consuela el saber que en la palabra Job perdió no uno ni dos, 10 de volada, de cantazo. Vino un viento y se llevó los hijos. Sin embargo, fue el mismo que dijo: Jehová Dios, Jehová quitó, sea el nombre de Jehová bendito. Yo sé que mi Redentor vive y que del polvo me levantará. Usted y yo no estamos en cualquier manos, estamos en las manos correctas. Por ejemplo, unos clavos en las manos mías cuestan un centavo. Unos clavos en las manos de Jehová es vida eterna. Tu vida debe estar depositada en las manos del Dios que no improvisa. Dios sabe lo que hace.

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1: 9:10.
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3: Temperatura 0 grados.
4: Por eso levantamos nuestras manos esta noche, Señor. Adoramos al único Dios, el único que es digno de suprema alabanza y adoración. Venimos hoy a adorarte, Señor, levantando nuestras manos y levantando nuestro corazón. Todo aquel que quiera adorar, Señor, levante sus manos así. Cierre sus ojos un momento. Ve al Señor. Él está aquí. Aleluya.

0: Aleluya. Venimos a adorarte, Señor. Dale más fuerte ese aplauso. Aleluya. Aleluya. Sí, Señor.
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2: 9:16.
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1: 9:30.
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0: El templo lleno de hermanos como todos los domingos. Algunos estaban orando, otros cantando bajito y otros conversan de un tema que nada tiene que ver con el Señor Jesucristo. Faltan ya pocos minutos para empezar el servicio. De pronto sucede algo que ocupa toda atención de todos aquellos creyentes que llenan el gran salón. Un borracho que camina con pasos tambaleantes, que se sienta sin hablar en el asiento de adelante. De repente se escucha una voz que grita en tono de insulto:
1: ¡que llamen la policía y que saquen al borracho antes de iniciar el culto!
0: Pasaron unos minutos y llegaron dos agentes y le dicen al borracho: ¡acompáñenos, imprudente!
1: ¡Un momento!,
0: dijo el borracho hablando en tono burlón.
1: Si van a sacarme de aquí porque he bebido ron, también tienen que sacar a muchísimos hermanos que dicen que son cristianos, pero en verdad no lo son. Tienen que sacar conmigo a la hermana Caridad, que siempre está predicando y hablando de santidad, pero tiene 5 años enemiga del papá. También que saquen conmigo al hermanito Mariano, que cuando saluda a una hermana no quiere soltarle la mano. También que se lleven presa a la hermana Concesión, que deja de ir al oculto para ver televisión. ¿Y por qué no se llevan presa a la hermanita Leonora? Siempre de vaga en la casa y nunca sale a la obra. También que saquen conmigo al hermanito Simón, que siempre está reclamando y pidiendo bendición, pero no diezma ni ofrenda, aunque le den 1 millón. También que se lleven presa a la hermanita Chichita, que cuando ve un hombre buen mozo se lo come con la vista. ¿Y por qué no se llevan preso al hermanito Ramón, que a su pobre mujercita ayer le dio un pecozón?

0: y acabando a su pastor. También que se lleven presa a la hermanita Xiomara, que a su pobre maridito cada rato le aruña la cara. Ah, pero también que saquen conmigo al hermano Juaniquito, que escondidito en su casa fuma y se da su traguito, y también manda a los nietos a jugar su numerito.
1: El borracho quedó dormido y al fin se paró de hablar. Entonces la voz del pastor así se dejó escuchar: que dejen a ese hombre tranquilo y se vaya la policía, que quizás el mismo Dios quiso hablar en este día.
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3: 9:36 minutos.

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1: 9:51.
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4: Él sea bendito.
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5: Temperatura 0 grados.

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1: 9:59 minutos.

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1: 10:04.

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1: 10 y 14 minutos.
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3: Temperatura 0 grados.

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1: 10:24 minutos.

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1: 10 y 32 minutos.
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1: 10:37 minutos.

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1: 10 y 52 minutos.
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3: Temperatura 0 grados.

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1: 10:59 minutos.

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1: 11 y 14 minutos.
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3: Temperatura 0 grados.
4: Estaba una mañana haciendo mi devocional en mi cuarto y comencé a orar y le dije: Señor, hay algo en mi vida que tiene que cambiar. Señor, mi relación contigo ya no es la misma, porque es que no me siento tan cerca de ti como antes. Y me acuerdo que esa mañana el Señor tocó mi corazón de una forma tan especial y me quebrantó y me mostró que yo había puesto ciertas cosas en mi vida que le habían robado el primer lugar a Él. Y yo te digo en esta tarde, ¿qué es lo que Dios está pidiendo? Él pagó un sacrificio muy, muy grande. Él dio a su Hijo único por ti y por mí. Y cómo nos cuesta a veces buscar su presencia, cómo nos cuesta a veces tener un tiempo para alabarle, para orar, para decirle simplemente: Señor, te amo. Señor, queremos ser ese altar tuyo. Y me acuerdo que esa mañana comencé a cantarle esta canción que se llama Tu Altar. Y nació en un momento de 3 minutos. Comencé a cantársela al Señor y realmente ha cambiado mi vida y ha impactado mi vida de una forma muy especial. Porque descubrí algo: que cuando tú le das el primer lugar al Señor en tu vida, todo lo demás no importa. Todo lo demás se arregla. El Señor viene y toma tu vida y se hace el rey de tu corazón. Y cuando el Rey de Reyes está en el centro de tu corazón, en el trono de tu corazón, no hay nada ni nadie que pueda impedir que tú llegues a su presencia y que tú le conozcas más, que conozcas más el amor de Jesús. Hoy el Señor quiere que tú le des el primer lugar en tu corazón. Vamos a cantar esta canción.

traigo una buena nueva, una gran alegría. Hoy en la ciudad de David.

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1: 11:25.

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1: 11 y 33 minutos.
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cantores y salmistas proféticos que traigan cada día un rema de Dios para el pueblo del Señor. Hoy el rema para ti, iglesia, que me estás escuchando. Hoy es tu día, te dice el Señor. Es tiempo de que levantes tus manos y tomes fuerza.

0: solo levanta tus manos y dale gracias. Donde tú estés, donde te encuentres, hoy viene el manto de gloria sobre tu vida. Tu tabernáculo de adoración es restaurado. Me refiero a adoradores que quebrantan su corazón, adoradores que derraman su corazón delante de la presencia de Dios y que viven cada cosa que cantan, adoradores en espíritu y en verdad busca a Dios.
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2: 11:38 minutos.

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1: 11:41 minutos.

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1: 11 y 48 minutos.
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3: Temperatura 0 grados.

Biblia dice en Mateo 24:42: velad pues, porque no sabéis la hora en que ha de venir vuestro Señor. Quiero que sepan, hermanos, que Jesucristo podría venir el próximo mes.

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1: 11:54 minutos.

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1: 11:59 minutos.

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1: 12 y 9 minutos.
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3: Temperatura 0 grados.

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1: 12 y 14 minutos.
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1: 12:17.

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1: 12 y 26 minutos.
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1: 12:31 minutos.

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1: 12:37 minutos.

0: La historia de Esther es una historia muy sorprendente para tu vida y para mi vida. Dios me ha hablado en esa historia que Él nos pone en lugares especiales para un propósito especial. Dios no te tiene donde estás por casualidad, sino Él te quiere llevar a lo que tú tanto anhelas. Pero hay varias cosas que tenemos que cambiar. Dios necesita un corazón entregado a Él por completo. Necesita que le busques, que respetes su presencia, que le honres, igual que Esther. Porque Esther honró al Señor en todo momento y por eso fue reina y fue exaltada porque ella honró a Dios. ¿Estás pasando por un momento en donde no sabes si tienes propósito en tu vida? Todos lo hemos pasado, pero es el momento de preparación en donde Dios te tiene y te llevará a ese momento en donde Él quiere hacer algo grande con tu vida. Dios quiere prepararte, Dios quiere tomarse el tiempo para que cuando llegues a ese momento especial, Él te pueda usar y tu vida tenga un propósito. Todos los planes que Él tiene para tu vida son perfectos, pero necesitan tiempo, necesitan un momento especial en donde tú puedas meterte a la presencia de Dios, buscarlo y poder saber que todo lo que hagas es solo para Él. No te apresures a hacer las cosas, no te apresures a querer tener todo cuando tú piensas que es el momento, porque el momento perfecto para lo que tú tienes es el momento que Dios ha designado para ti. Puede que te desesperes, puede que tengas momentos en donde ya no puedas tener más fe y momentos en donde creas que Dios ya no va a hacer nada con tu vida. Ese es el momento más importante, porque es donde tienes que meterte con Dios y seguir teniendo fe, porque lo único que agrada a Dios es una persona con fe. Hoy te animo a que tu fe crezca, que seas una mujer que honre a Dios, que le busque, porque vas a necesitar de su favor. Y la única forma de tener el favor de Dios es honrando su presencia.
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2: 12:49.
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6: Temperatura 0 grados.

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1: 12:54 minutos.

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1: 12:59 minutos.

0: Quiero invitarte a cerrar tus ojos. Él es nuestro refugio en la tribulación, y Él es el refugio y el descanso para todo aquel que vaga, que camina sin Él. Y si tú estás aquí en esta noche y te sientes lejos, te sientes cansado, te sientes afligido, Él ha preparado un lugar precioso para ti, un lugar de esperanza, un lugar de bendición. Y Él quiere darte refugio en esta noche, refugio en su presencia, en sus caminos.
1: Temperatura 0 grados.
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3: 1:07.
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1: Temperatura 0 grados.
5: En un día caluroso de verano en el sur de la Florida, un niño decidió ir a nadar en la laguna detrás de su casa. Salió corriendo por la puerta trasera, se tiró en el agua y nadaba muy feliz. No se había dado cuenta que un cocodrilo se le acercaba. Su mamá desde la casa miraba por la ventana y vio con horror lo que sucedía. Enseguida corrió hacia su hijo gritándole lo más fuerte que podía. Oyéndole, el niño se alarmó y miró nadando hacia su mamá. Pero fue demasiado tarde. Desde el muelle, la mamá agarró al niño por sus brazos, justo cuando el cocodrilo le agarraba sus piernitas. La mujer jalaba determinada con toda la fuerza de su corazón. El cocodrilo era más fuerte, pero la mamá era mucho más apasionada y su amor no la abandonaba. Un señor que escuchó los gritos se apresuró al lugar con una pistola y mató al cocodrilo. El niño sobrevivió y aunque sus piernitas sufrieron bastante, aún pudo llegar a caminar. Cuando salió del trauma, un periodista le preguntó al niño si le quería enseñar las cicatrices de sus pies. El niño levantó la colcha y se las mostró, pero entonces, con gran orgullo, se remangó las mangas y señalando hacia las cicatrices en sus brazos, le dijo: «Pero lo que usted debe ver son estas. Eran las marcas de las uñas de su mamá que había presionado con fuerza. Las tengo porque mi mamá nunca me soltó y me salvó la vida». Nosotros también tenemos las cicatrices de un pasado doloroso. Algunas son causadas por nuestros pecados, pero algunas son la huella de que Dios nos ha sostenido con fuerza para que no caigamos en las garras del mal. Y recuerda que si te ha dolido alguna vez el alma, es porque Dios te ha agarrado demasiado fuerte para que no caigas. 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
3: 1:10.
7: ¿Qué razón tenías, papá, cuando me dijiste que a mi edad aún no estaba preparado para controlar mi vida? Que era yo muy joven. Que esperara un poco más de tiempo y luego tú mismo me ayudarías a independizarme. Y sin embargo, preferí no escucharte. Te dejé con la palabra en la boca y me fui de la casa, según yo, a comerme el mundo a rebanadas. Repetiste una y otra vez que tú y mi mamá solo querían lo mejor para mí y que sus regaños no eran por desamor, trataste de explicarme que la comprensión no significaba darme siempre la razón. Y a pesar de ello, en muchas ocasiones preferiste ceder y callar, con esa actitud conciliadora que adoptaban con tal de que yo no cumpliera mis constantes amenazas, mientras yo los acusaba de ser los peores padres. ¿Qué razón tenías, papá, cuando te acercaste a mí y me suplicaste que viviera conforme a mi edad? Porque la juventud es como un suspiro del alma, y cuando nos damos cuenta, los años nos llevan ventaja. Me suplicaste que no abandonara la escuela porque de ello dependería gran parte de mi vida en el futuro. No cometas el mismo error que yo, hijo, me dijiste en aquella ocasión. Y sin embargo, mi respuesta fue tajante. ¿Tú qué sabes de eso? Lo que pasa es que tú ya estás viejo. No sé cómo no te cansas de estarme dando sermones. Fue por eso que solo llegué hasta la secundaria. Recuerdo que mi madre me sentó cariñosamente en sus piernas y me habló de las mujeres. Me explicó que una relación de pareja va más allá de la atracción física y la pasión. Platicó cómo se conocieron y la manera en que la conquistaste, de la forma en que se ama a los hijos, del respeto por la esposa y el cariño con el que se le debe tratar. Y ya ves, papá, apenas cumplí la mayoría de edad y me tuve que casar por esa falta de responsabilidad. ¿Qué razón tenías, papá, cuando antes de marcharme de la casa intentaste detenerme y con lágrimas en los ojos me aclaraste: algún día tú también serás papá y me vas a entender, hijo? Y en pago a eso te miré fijamente a los ojos y te dije: yo sí seré un buen padre. A mis hijos no los voy a estar fastidiando tanto. Dejaré que sean lo que ellos quieran y que sean felices. Y en un tono más soberbio arremetí: yo voy a ser mejor que ustedes. Me aconsejaste que pasara lo que pasara, viviera como viviera, nunca me humillara ante los demás, porque la dignidad no se vende, no se pierde, y hasta la libertad tiene sus límites. Y apenas me sentí libre, aproveché para emborracharme con mis amigos hasta desfallecer. Desperté tirado en una calle, sucio, maloliente. Me atreví a pedir limosna y ante la desesperación se me hizo fácil robar. Aunque me advertiste que el enemigo no estaba en casa, sino en las calles, disfrazado de falsos amigos, absurdos placeres y dinero manchado. ¿Qué razón tenías, papá, cuando me adelantaste que si abandonaba el hogar, mi madre moriría de pena y tristeza? ¿Y yo qué hice? Me burlé de ti. Te aclaré que si eso sucedía sería por tu culpa, por la vida tan estricta que nos dabas, por tus exigencias y por tu concepto de la disciplina y la responsabilidad. Porque cuando llegabas a la casa hacías llorar a mi madre con tus ridículos obsequios. ¿Cuánto tiempo tardé en comprender que esas lágrimas eran de alegría y no de dolor o tristeza? Un día me tomaste entre tus brazos y me dijiste muy quedito al oído esas cosas que aún guardo en mi corazón. Ojalá nunca crecieras, hijo mío. Ojalá siempre fueras mi pequeñito y yo siguiera siendo tu héroe para toda la vida. Imaginar que siempre tendrás 6 años. Pero ya ves, papá, hoy me arrepiento de todas esas palabras contra ti, de mis actos que tanto te dañaron, de tantas noches que te tuve a ti y a mamá en vela por no llegar de la fiesta, de las mentiras mal armadas con tal de no escuchar tus sabios consejos, de recordar cómo te humillaste varias veces frente a mí, con tal de que yo tuviera esa falsa razón, de pisotear tu dignidad con mis gritos y reclamos, de cientos y cientos de reproches en contra de ese cariño incondicional. Mírame ahora, papá. Sentado en una sala de hospital, lleno de angustia, esperando noticias sobre la salud de mi hijo, ese al que yo iba a educar mejor que tú a mí. Sí, también él se sintió grande y, a pesar de mis consejos, decidió no escucharme y hacer su propia vida como lo hice yo. Le pido a Dios que me ayude y a ti, mi gran héroe de siempre, que ojalá me hayas perdonado todo. Me costó mucho tiempo, dolor y sufrimiento, pero después de tantos años, logré entender que por fin te amé, papá. Más de lo que yo creía. ¿Qué razón tenías, papá?

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1: 1:26.
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3: Temperatura 0 grados.

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1: 1:33.
2: Por eso levantamos nuestras manos esta noche, Señor. Adoramos al único Dios, el único que es digno de suprema alabanza y adoración. Venimos hoy a adorarte, Señor, levantando nuestras manos y levantando nuestro corazón. Todo aquel que quiera adorar, Señor, levante sus manos así. Cierre sus ojos un momento. Ve al Señor. Él está aquí. Aleluya. Con sus manos en alto, cante con nosotros.

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1: 1:47.
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3: Temperatura 0 grados.

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1: 1:51.
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hice con mi amigo Jonathan. Quiero hacer misericordia honrando su amistad. Y Siva le respondió: ah, existe uno mismo.

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1: 1:59

0: Temperatura 0 grados.
1: Problemas económicos, problemas de individuo, problemas de familia, a nivel social. Realmente es una canción que toca todas estas áreas, todos estos temas sociales que pudieran estar ahora mismo en primeras planas en diferentes países de Latinoamérica. En este momento se detiene el estudio, se detiene Latinoamérica para escuchar una de nuestras canciones favoritas. Con nosotros Marcos Yaroide de la producción Del Cielo a la Tierra, que se abran los cielos. 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
1: 2:09.
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1: 2:24.
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1: 2:35 minutos.

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2: 2:45.
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4: Temperatura 0 grados.

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1: 2:50 minutos.

Quise con mi amigo Jonathan llevar a ser misericordia, honrando su amistad. Y Siva le respondió: ah, existe un

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1: 2:59.
2: Una de las cosas que más me enamora de Dios es que no improvisa. Él sabe lo que hace. Es que estamos en las manos correctas. En la pérdida de dos hijos, un momento muy duro, pero me consuela el saber que en la palabra Job perdió no uno ni dos, 10 de volada, de cantazo. Vino un viento y se llevó los hijos. Mas sin embargo, fue el mismo que dijo: Jehová Dios, Jehová quitó, sea el nombre de Jehová bendito. Yo sé que mi Redentor vive y que del polvo me levantará. Usted y yo no estamos en cualquier manos, estamos en las manos correctas. Por ejemplo, unos clavos en las manos mías cuestan un centavo. Unos clavos en las manos de Jehová es vida eterna. Tu vida debe estar depositada en las manos del Dios que no improvisa. Dios sabe lo que hace.

Vamos, cantemos todo, dice. Dios sabe lo que hace. Aún, aún, en lo inexplicable, Él es incuestionable.

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1: 3:09.
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3: Temperatura 0 grados.

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1: 3:27.
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4: Él sea bendito.
3: Bendito sea el Dios de Israel.
5: Temperatura 0 grados.
6: Por eso levantamos nuestras manos esta noche, Señor. Adoramos al único Dios, el único que es digno de suprema alabanza y adoración. Venimos hoy a adorarte, Señor, levantando nuestras manos y levantando nuestro corazón. Todo aquel que quiera adorar, Señor, levante sus manos así. Cierre sus ojos un momento. Ve al Señor. Él está aquí. Aleluya. Con sus manos en alto.

0: Aleluya. Venimos a adorarte, Señor. Dale más fuerte ese aplauso. Aleluya. Aleluya. Sí, Señor.
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2: 3:33 minutos.

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1: 3:35 minutos.

0: Temperatura 0 grados.
1: Aleluya. Les quiero pedir un favor, pónganse de pie, por favor, y canten conmigo. Denle un aplauso al Señor.

0: en ese aplauso a Jesús, un grito de júbilo. Que el Señor les bendiga, hermanos.
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2: 3:44.
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4: Temperatura 0 grados.

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1: 3:50 minutos.

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1: 3:54 minutos.

0: Señor. Empieza a soplar con el viento de tu espíritu, con el aliento de Cristo sobre cada uno de nosotros.
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2: 4:08.
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4: Temperatura 0 grados.
5: Edwin, seguimos.

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1: 4:14.

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1: 4:18 minutos.

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1: 4:28.
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3: Temperatura 0 grados.

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1: 4:33 minutos.

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1: 4 y 47 minutos.
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3: Temperatura 0 grados.

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1: 4:51 minutos.

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1: 4:59 minutos.

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1: 5:08.
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3: Temperatura 0 grados.

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1: 5:12.

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1: 5:19.

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1: 5:28.
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0: Esta es la hora en Radio Dios Provee Internacional.
1: 5:32 minutos.

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1: 5:36 minutos.

temperatura 0 grados.

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1: 5:46.
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5: Temperatura 0 grados.

momento. Hice con mi amigo Jonathan, quiero hacer misericordia, honrando su amistad. Y Siva le respondió: ah, existe uno.

0: 5:59.
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0: Buenos días, levántate.
1: Quisiera invitarte a que cerraras tus ojos y que levantaras tus manos y cantaras esto conmigo.

Señor, después de haberte alabado, queremos entrar a tu lugar santísimo. Queremos contemplar tu rostro, Señor, habitar en tu presencia. Purifícanos, Señor. Límpianos.

Padre, en el nombre de Jesús, te alabamos, te bendecimos, te glorificamos. Te damos toda gloria, toda honra, toda alabanza. Tú lo mereces, Dios. Gracias, Señor, porque tú has sido bueno para con nosotros, Dios mío. Gracias, Padre, por darnos la oportunidad de tener un encuentro personal contigo. Gracias, Señor, por esa bendición maravillosa que tú nos has permitido, Dios. Gracias, Señor. Mi alma te bendice, mi alma te glorifica, mi alma te da la gloria, la honra, la alabanza, porque tú lo mereces, Dios. Gracias, Señor, por darnos, Señor, la oportunidad de conocerte, de recibirte, de tener un encuentro con aquel que puede cambiar la vida, con aquel que da paz, con aquel que da gozo y tranquilidad. Ese eres tú, mi Dios, mi Salvador, mi Redentor. Mi alma te da la gloria, mi alma te da la honra, mi alma te da la alabanza, mi alma te da la adoración. Tú lo mereces, Dios, tú lo mereces, Padre. Recibe la adoración, recibe la exaltación, Dios, tú lo mereces. Gracias, Padre amado, gracias, Padre bueno, por darnos la oportunidad de conocerte, de vivir para usted. Gracias, Dios mío. Obra tú, Padre Santo. Ten misericordia, Dios. Ten misericordia, Dios mío. Ten misericordia, Padre. Yo te pido, Dios mío, que en el nombre de Jesús sea tú obrando de una manera muy especial. Sea tú dando, Señor, la fortaleza necesaria. Obra tú, Señor mío y Dios mío. En tu mano estamos. En tu mano nos ponemos. En tu mano nos ponemos. En tu mano estamos, Dios. A ti rogamos, a ti pedimos, a ti imploramos, Dios. Que tú obre. Que tú obre, Dios. Que tú nos perdones, Señor, por ofenderte, Dios. Perdona nuestra falta. Renueva nuestra vida. Restaura, Dios mío, nuestra relación contigo. Que podamos, Señor, tener un encuentro cada día, cada momento, cada hora con usted, Dios mío. Y hacer su voluntad. Hacer su deseo, su propósito, su plan, Dios. Glorifícate, Jesús. Glorifícate, Jesús, de una forma muy especial. Derrama bendiciones. Derrama tu poder. Derrama tu paz. Danos, Señor, la salida. Danos, Señor, la oportunidad de vivir para ti. Lo que no te agrada de nosotros, que tú lo eches fuera, Dios. Que tú te lo lleves, Dios mío. Ayúdanos, Señor, a honrarte, a adorarte, a alabarte. Cuán grande eres tú, cuán maravilloso, cuán agradecido estamos de que tú te hayas compadecido de nosotros, de que a pesar de nuestras faltas, tú te hayas fijado en nosotros, Señor, y nos hayas levantado, nos hayas salvado, nos hayas dado vida y vida en abundancia. Gracias, Señor. Mi alma te da la gloria, la honra, la alabanza, la adoración. Tú lo mereces, Dios. Gracias, Dios mío, por el sacrificio realizado en la cruz, por esa obra maravillosa que realizaste en la cruz a favor de la humanidad, a favor de este mundo que no te conoce. Ten misericordia, Señor. Ten misericordia, Padre. Obra tú, Dios mío. Obra tú, Padre Celestial. Ten misericordia, mi Dios, mi Salvador. Glorifícate, Señor. Glorifícate, Jesús. Obra tú, Dios mío. Obra tú, Dios mío. Ten misericordia de los que no te conocen. Ten misericordia de los que están sin ti. Ten misericordia de los que caminan sin ti. Que ellos puedan venir al arrepentimiento. Que ellos puedan tener un encuentro personal contigo. Que sea tú convenciéndole, ayudándole, guardándole, Señor. Guardándole, Padre amado, Padre bueno, ten misericordia de aquellos que no te conocen, de aquellos que están sin ti, de aquellos que caminan sin ti, de aquellos que no te han entregado su vida. Obra tú, Señor mío y Dios mío,
Obra tú, amado Dios, amado Padre. Sé usted obrando. Sé usted derramando su poder, su presencia sobre cada uno de nosotros. Nosotros te necesitamos. Yo te necesito. Mi vida te necesita. Yo necesito de su fuerza. Yo necesito su poder. Yo necesito su ayuda para continuar. Yo lo necesito, Señor. Ayúdame, Jesús. Ayúdame, Dios mío. Yo te lo ruego, te lo pido, Dios mío. Tú puedes hacerlo, Padre, porque todas las cosas son posibles para ti. Restaura, restaura, restaura, llénanos de ti, llénanos de tu presencia. Renueva nuestra vida, Señor, perdónanos. Perdona nuestras faltas, Señor, son tantas contra usted. Perdónenos, Dios mío, ayúdenos. Ayúdenos, Señor, a vivir para su gloria y para su honra. Tú eres nuestro amparo, tú eres la fuerza que nos sustenta en nuestra vida. Tú eres la fuerza que dirige nuestro paso. Tú eres la fuerza que dirige nuestra vida, Dios mío. Te glorificamos, te ensalzamos, te adoramos, Dios. Bendecimos tu nombre, adoramos tu nombre, glorificamos tu nombre. Cuán bueno eres tú, Señor. Cuán maravilloso eres tú. Gracias, Señor. Gracias, Dios mío, por el sacrificio, Padre. Gracias, Señor, por enviar a tu Hijo a la cruz, para que Él pagara el precio que a nosotros no correspondía hacerlo. Gracias, Señor, porque usted le agradó hacerlo. Con ese sacrificio nos dio libertad. Con ese sacrificio nos dio vida y vida en abundancia, salvación y vida eterna. Dios, porque es lo que tú has hecho, Dios mío. Porque de tal manera amó Dios al mundo que ha dado su Hijo unigénito, para que todo aquel que en Él cree no se pierda, mas tenga vida eterna. Dios, es tu promesa, es la promesa de parte de usted hacia aquellos que creen en ti, y nosotros hemos creído en ti. Nosotros hemos puesto nuestra confianza en ti. Nosotros hemos puesto nuestra esperanza en usted. Nosotros sabemos de que usted da salvación y vida eterna, de que usted da la oportunidad de salvación y vida eterna. Gracias, Señor, gracias por esa obra. Gracias, Señor, porque tú llevaste nuestra dolencia, tú llevaste nuestro sufrimiento, tú llevaste nuestros pecados. Y la carga, Señor, fue pesada, fue difícil. El castigo de nuestra paz, el castigo de nuestra salvación fue sobre ti, y por tu llaga fuimos curados, Dios. Fuimos salvados, fuimos transformados, hemos sido anotados. Hemos sido puestos en tu familia, Dios mío, lo dice tu palabra, yo lo creo. Quita toda sensación de duda, quita toda sensación de duda, Dios mío, que el enemigo quiera poner. Repréndelo en el nombre de Jesús. Aumenta nuestra fe, Dios mío. Aumentala, Padre bueno, Padre amado. Tú eres el que puede hacer la obra. Glorifícate, Dios mío. Glorifícate, Señor. Obra tú, amado Dios, amado Padre. Ten misericordia, Señor. Ten misericordia, Jesús. Ten misericordia, Dios mío. Obra tú, Dios mío, de una manera muy especial. Obra tú, amado Padre, en el nombre poderoso de Jesús. En el nombre poderoso de Jesús. Amén y amén. Buenos días, ¿cómo están todos? Williams Hill, haciéndote compañía hasta las 6:55, 7 de la mañana. Dios te bendiga de una manera muy, pero muy especial. Dios añada bendición en la vida de todas las personas que nos escuchan de los diferentes lugares. Dios te bendiga a ti y a tu familia. Dios te guarde. Dios te fortalezca. Dios levante, restaure. Dios te ayude a poder seguir hacia adelante. Así que Dios te bendiga de una manera muy especial. Dios añada bendiciones en la vida de tantas personas que nos están escuchando de los diferentes lugares. Así que Dios te bendiga. Vamos a seguir con el programa de esta mañana. El 809-905-6749 disponible. Si usted desea que oremos, que clamemos, no dude en hablarnos, no dude en decirnos. Nosotros estamos aquí para eso. Por eso nos levantamos. Por eso hemos tomado
Dios ha puesto ese deseo de hacerlo. Queremos clamar, queremos orar delante de la presencia del Señor.

Seguimos con ustedes, gracias por mantener la sintonía del programa. Dios te bendiga de una manera muy, pero muy especial. Tu fidelidad es grande, nadie es como tú, nadie puede igualarte. Así que Dios te bendiga de una forma maravillosa. De una forma muy, pero muy especial. Vamos a tener la palabra de Dios leída en el libro de Segunda Samuel, capítulo 1, verso 1. Segunda Samuel, capítulo 1. La palabra de Dios la leemos en el nombre de Jesús y dice: Y aconteció después de la muerte de Saúl, habiendo regresado David de la derrota de los amalecitas, estuvo 2 días en Sigla. Y al tercer día aconteció que vino uno del campamento de Saúl, roto sus vestidos y tierra sobre su cabeza, llegando a David, se postró en tierra e hizo reverencia. Y le preguntó David: ¿De dónde vienes? Y él respondió: Me he escapado del campamento de Israel. Y David le dijo: ¿Qué ha acontecido? Te ruego que me lo digas. Y él respondió: El pueblo huyó de la batalla, y también muchos del pueblo han caído y han muerto. También Saúl y Jonatán, su hijo, murieron. Y dijo David a aquel joven que le daba las nuevas: ¿Cómo sabe que Saúl y su hijo Jonatán han muerto? Y el joven que le daba las nuevas respondió: Casualmente vine al monte de Gilboa y hallé a Saúl que estaba recostado sobre su lanza, y venían tras él carros y gente de a caballo. Y como él miró atrás, me vio y me llamó, y yo dije: Heme aquí. Y él me dijo: ¿Quién eres tú? Y yo le respondí: Soy Amalecitas. Y él me volvió a decir: Yo te ruego que te pongas sobre mí y me mates, porque me toman angustia y todo mi alma está aún en mí. Yo entonces me puse sobre él y lo maté, porque sabía que no podía vivir después de su caída. Y tomé la corona que tenía en su cabeza y el brazalete que tenía en su brazo, y los he traído acá a mi señor. Entonces David, haciendo de su vestido, los rasgó. Y lo mismo hicieron los hombres que estaban con él, y lloraron y lamentaron y ayunaron hasta la tarde por Saúl y por Jonatán su hijo, y por el pueblo del Señor, y por la casa de Israel, porque habían caído a espada. Y David dijo a aquel joven que le había traído las nuevas: ¿De dónde eres tú? Y él respondió: Soy hijo de un extranjero amalecita. Y le dijo David: ¿Cómo no tuviste temor de extender tu mano para matar al ungido del Señor? Entonces llamó David a uno de los jóvenes y les dijo: Llega y mátalo. Y él los hirió y murió. Y David le dijo: Tu sangre sea sobre tu cabeza, pues que tu boca atestiguó contra ti, diciendo: Yo maté al ungido del Señor. Y endechó David a Saúl y a Jonatán, su hijo, con esta endecha. Y dijo también que enseñasen al arco de los hijos de Judá. He aquí que está escrito en el libro de Hazel. Ha aparecido la hermosura de Israel sobre sus montañas, como ha caído los valientes. No lo denunciáis en Gat, no deis la nueva en la plaza de Ascalón,
para que no se le alegren las hijas de los filisteos, para que no salten de gozo las hijas de lo incircunciso. Montes de Gilboa, ni rocío ni lluvia caiga sobre vosotros, ni seáis tierra de ofrendas, porque allí fue desechado el escudo de los valientes, el escudo de Saúl, como si no hubiera sido ungido con aceite, sin sangre de muertos, sin grosura de valiente. El arco de Jonatán nunca volvió, ni la espada de Saúl se volvió vacía. Saúl y Jonatán, amados y queridos en su vida, en su muerte, tampoco fueron apartados, más ligeros que águilas, más fuertes que leones. Hijas de Israel, llorad sobre Saúl, que os vestía de escarlata en regocijo, vestía de escarlata de regocijo, que adornaban vuestra ropa con ornamento de oro. ¿Cómo han caído los valientes en medio de la batalla? Jonatán muerto en tus alturas. Angustia tengo por ti, hermano mío. Jonatán, que me fuiste muy dulce, más maravilloso me fuiste tu amor que el amor de las mujeres. ¿Cómo han caído los valientes y perecieron las armas de guerra? Amén. Que Dios añada bendiciones por medio de su palabra en nuestras vidas. Vamos a seguir con la programación de esta mañana. Vamos a seguir. Mantenga la sintonía porque en breve regresamos con más.

Te dé gracias por mantener la sintonía del programa. Dios te bendiga. Algún día te veré, un día de esto. Vamos a ver al Señor. Vamos a ir a su presencia. También la alabanza decía, alza tus ojos para que vea lo que Dios hará contigo y conmigo si nos mantenemos firmes en su camino. Qué bueno. Hemos entrado en la segundo libro de Samuel, donde continúa la historia de Saúl, de su familia, pero ya en este caso comienza a verse ya el final de ellos, su derrota, la guerra perdida. Cómo Israel también desciende, cómo Israel sale corriéndole a raíz de la muerte de Saúl y de sus hijos. Qué triste realidad, qué pena. Así acontece con esta familia ungida por el Señor, en el caso de Saúl, preparado por el Señor para que éste pues gobernara sobre Israel. Pero él mismo actuó de manera no adecuada, rechazó el plan de Dios, no se dejó guiar por el Señor, y aunque muchas veces el Señor le orientó, le llamó a la atención, Saúl siempre se dejó guiar por aquellos que él creía que eran lo que debía escuchar. Qué triste realidad, qué triste realidad que esto aconteciera con Saúl y su familia. Allí llegó el final de una dinastía política, de una dinastía de la familia de Saúl. Y uno dice, oye, que terminó, pero fueron 40 años de gobierno, 40 años de reinado de la familia de Saúl. Y había concluido. Y ya aquí en el capítulo, en 2 Samuel, inicia ya la vida de David como proclamado rey. De ahí en adelante miraremos cómo la familia, la dinastía de la familia de David, que comienzan a gobernar sobre Israel, sobre Israel. En el capítulo 1 de 2 Samuel, miramos cómo David endecha o llora la muerte de Saúl, el ungido de Jehová, y de sus hijos, y de sus hijos. Miramos, es una forma de que David nunca, a pesar de que fue ungido como rey, nunca perdió de vista de que era el tiempo de Dios. Dios era quien debía decidir cuándo Saúl terminaría su reinado, cuándo Saúl terminaría su trabajo en Israel, no él. Y por esta razón, David estaba en paz, porque nunca buscó matar a Saúl, nunca qui quiso quitarlo del reino que le pertenecía, porque a él lo habían ungido como rey a Saúl, y por ende, aunque David había sido ungido como rey, pero Dios no le dijo cuándo comenzaría su reinado. Esto es sumamente importante tenerlo pendiente. Hay momentos que Dios nos da una palabra y a veces pensamos que esa palabra va a ser puesta en práctica o en función de una vez, pero a veces Dios la da y luego entonces comienza a prepararnos para que cuando llegue ese momento nosotros estemos listos para hacer su voluntad y que el trabajo podamos hacerlo para su gloria y para su honra, no dañando a otro, no boicoteando el trabajo de otro, para nosotros entonces introducir el nuestro. No, en David no miramos esto. David no actuó de esa manera. David actuó acorde a los planes que Dios tenía y David entendió que no era el tiempo de él, sino al tiempo del Señor. Y siempre miramos
que David expresó que él no debía poner mano sobre el ungido de Jehová, sobre el ungido de Jehová. Siempre lo vio así, siempre lo respetó, siempre lo valoró como el ungido de Jehová, a pesar de que el ungido de Jehová era su perseguidor, era su quien quería destruirlo. Pero David nunca, nunca trató de hacer que se acortara el tiempo. Voy a trabajar para destruirlo y así me ponen a mí. Ya de todas formas yo soy el que estoy ungido como el rey siguiente. No, David se mantuvo en el lugar que él entendía que le correspondía, un simple vasallo, un simple servidor de rey Saúl. Así que Dios te bendiga. Nosotros debemos aprender esto, que Dios nos llama, pero Dios no nos llama para destruir a nadie, ni al que está ni al que viene, hacerle la guerra, sino más bien para hacer su voluntad. Y la voluntad del Señor es que usted y yo llevemos el evangelio. Y para eso usted no tiene que esperar que el puesto de nadie. Nuestra sociedad, este mundo necesita que le hablemos de Cristo Jesús. Así que Dios te bendiga. Padre, en el nombre de Jesús, yo clamo delante de ti. Y te pido que nos perdone, porque muchas veces nos hemos dejado dominar por nuestro propio ego. Muchas veces quizás hemos trabajado para que el que está haciendo tu labor fracase. Y muchas veces hemos deseado de que a esos hermanos le vaya mal, de que las cosas no le vaya bien, que lo que haga no le salga bien. Quizá porque no hemos sentido maltratado, no hemos sentido dañado, pero ayúdanos, Dios mío, a tener un corazón humilde y a entender que tú no nos has llamado a pisotear ni a destruir a nadie, sino, como dice tu palabra, poner los ojos en Jesús, que es el conformador y autor de la fe. Señor, ayúdanos, Señor, a poner los ojos en ti, a no mirar a nadie, a no andar detrás del puesto de nadie, sino, Señor, agradarte a ti. Yo te pido que tú bendiga a cada uno de nuestros oyentes, de su vida, de su familia, que sea tú supliendo lo que haga falta sobre ellos, que sea tú levantando, restaurando, ayudando. Dios mío, todas las cosas son posibles para ti. Bendice tu iglesia, bendice tu pueblo. Dios mío, derrama bendiciones sobre nosotros. Derrama bendiciones sobre nuestra vida y nuestra familia. Que tú seas obrando. Echa fuera lo que no te agrada. Y danos, Señor, un corazón obediente que te sirva. Obra tú, Dios mío. Permítenos en este día hacer lo que tú nos mandas hacer. En tu mano estamos, en tu mano nos ponemos. Gracias, Señor, por todo. En el nombre de Jesús. Amén y amén. Señores, ya hemos llegado a la parte final por el día de hoy. Williams Hill se despide de ustedes hasta mañana. Así que Dios te bendiga.

declaro con mi boca, como dice tu palabra, Señor, no te dejaré y no te desampararé. Así que declaro que tú estás aquí, Señor. Estás conmigo, con mi familia. Vamos, cántalo y declara.

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Buenos días, mis queridos hermanos y amigos. Dios le bendiga a todos. En el aire, su programa espiritual Al Amparo de Dios. Es una programación de la Iglesia Evangélica Rescatando las Almas y su pastores Margarita López y Manuel Esperanza González. En este momento le invitamos a todos para que juntos oremos a nuestro Padre Celestial, para que todos juntos clamemos al Dios único y verdadero. Donde tú te encuentras, únete a nosotros y vamos a orar a nuestro buen Dios. Oremos. Señor mi Dios y Padre nuestro que estás en los cielos, santificado sea tu nombre. Alabado y bendecido por los siglos de los siglos. Toda la gloria, toda la honra, toda la honra son para ti que vives reina por los siglos de los siglos. Muchas gracias, Padre Celestial, por darnos la luz de un nuevo día, en el cual te pedimos tu dirección, tu ayuda y tu compañía en todo lo que vamos a hacer. Que tú nos dirija por medio de tu Santo Espíritu, que nos libre de tentaciones y de peligro, de malos pensamientos y de malos deseos, y nos ayude a hacer tu santa y bendita voluntad. Que tú bendiga a todos los oyentes y le ayude en sus necesidades, en su angustia, en su dolor. Que tú bendiga a esos enfermos que claman a ti día y noche, que tu misericordia los alcance y tú sane sus enfermedades. Señor mi Dios, bendice la familia y unifica la familia en un mismo Dios, en una misma idea, un mismo propósito, en un mismo amor hacia ti, Padre amado. Que tú ayude que padre y madre cumplan con su responsabilidad en el hogar y que los hijos sean obedientes a sus padres. Que tú bendiga a todos los oyentes y le abra el entendimiento que el enemigo le ha entenebrecido y los ayude a entender tu palabra y a vivir por ella. Te lo pedimos en el nombre de Cristo Jesús. Amén.

Sigan con nosotros, sigan con nosotros, que nosotros seguimos con todos ustedes, llevándole la programación de este día, para la gloria y la honra de Dios, y para nuestra meditación y reflexión diaria, para que busquemos de Dios como Señor, Rey y Salvador de nuestra vida. Bendito sea el nombre de Dios.

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1: Gloria sea el nombre del Señor. Dios te bendiga, mi querido hermano. Dios te bendiga, querido amigo. Tú que estás en sintonía con este tu programa, Al Amparo de Dios, siéntete a sí mismo amparado por Él. Y en esta mañana que el Señor nos ha regalado, es necesario aprovechar la oportunidad para aprender cosas buenas y poner en práctica la que aprendimos ayer. Por lo tanto, vamos a ir al libro de 2 Corintios, capítulo 1, versículo 19 al 20. 2 Corintios 1, 19 al 20. Vamos a leer la palabra de Dios en el nombre de Cristo Jesús. Porque el Hijo de Dios, Jesucristo, que entre nosotros ha sido predicado por nosotros, no ha sido sí y no, mas ha sido sí en Él. Porque todas las promesas de Dios son en Él sí y en Él amén, por medio de nosotros y para la gloria de Dios. Que Dios bendiga nuestras vidas por medio de su santa y bendita palabra. Gracias por decir sí. Así se titula la meditación en el día de hoy. La vida está llena de noes, de quejas y de protesta. Poco a poco el corazón se amarga, el rostro se arruga, la mirada pierde brillo y nos convertimos en una sombra negativa que produce temor, rechazo y muchas veces compasión. Dios busca gente que diga sí. Sí a una vida espiritual de mayor oración, que diga sí a una pasión profunda por amor a la palabra de Dios y que rechace con energía las amarguras o las amargas palabras de hombres y mujeres que murmuran y se quejan. Que digan sí al amor entre los hermanos, que no sean falsas palabras de hipocresía, de un amor mentido, y que se conviertan en hombres y mujeres que amen a gente que cuesta amar, que piensan distinto a nosotros y que nos lastiman con sus actitudes. Ese sí rotundo que resonó en los cielos cuando Jesús dijo sí al Padre y vino a buscar a esta basura pecadora que éramos nosotros, sin Dios, sin Cristo y sin esperanza. Gracias por decir sí a tantas actividades de la iglesia que sin querer cuestionarla deseamos apoyarla. Un sí al cuidado de la iglesia, un sí al programa de mayordomía de una iglesia que sueña con vivir lo que enseña, un sí a los cultos de oración que los huimos como si fuera una carga, un sí a estar al lado de los jóvenes para amarlo en vez de criticarlo, un sí tan grande, tan rotundo, que sea el eco de la palabra de Dios. Es necesario aprovechar el día de hoy para comenzar a decirle que sí a las cosas de Dios, que con tanto tiempo, con tantas oportunidades que Dios nos ha dado y la hemos dejado perder. Pero si hoy, ¿qué sabes tú si hoy es tu última oportunidad? Dile que sí a Cristo, como Él le dijo que sí al Padre para venir a morir por ti en la cruz del Calvario. Dios te ha dado la oportunidad en el día de hoy. Aprovéchala, porque mañana puede ser demasiado tarde. Que Dios nos bendiga.

Cada día, cada mañana compartimos con todos ustedes y el grupo Al Amparo de Dios que cada día comparten un texto de la Biblia. Comenzamos con nuestra querida hermana Fior Gil desde Puerto Plata, que ella comparte este texto de la Biblia que se encuentra en 1 Juan 5, 4 y 5, que dice así: Porque todo lo que es nacido de Dios vence al mundo, y esta es la victoria que ha vencido al mundo, nuestra fe. ¿Quién es el que vence al mundo, sino el que cree que Jesús es el Hijo de Dios? Bendito sea su nombre por siempre. La hermana Fior comenta sobre ese texto bíblico. Al venir a Cristo nacemos de nuevo y Él nos da una fe inamovible e inquebrantable para vencer todo lo que se nos presente durante el camino en esta tierra. Con seguridad, con Cristo somos más que vencedores. Si Él es con nosotros, ¿quién contra nosotros? Alabado sea el nombre de Dios. Muchas gracias, hermana Fior. Que Dios le bendiga, que Dios le ayude cada día. Bendito sea su nombre. Muy importante texto y meditación para todos nosotros en este día. Muy, pero muy importante que cada día confiemos en Dios de esa manera. Y nuestra querida hermana Katy Arbelo madrugó, que Dios le bendiga, que Dios le ayude. Ella comparte para nosotros el Salmo 34, 13 al 15, que dice de la manera siguiente: Guarda tu lengua del mal y tus labios de hablar engaño. Los ojos de Jehová están sobre los justos y atentos sus oídos al clamor de ellos. Bendito sea el nombre de Dios. Muchísimas gracias, hermana Katy, que Dios le bendiga, que Dios le ayude. Muy importante para todos que pensemos que los ojos de Dios están atentos a los justos. Ahí están, que guardemos la lengua de hablar mal y los ojos de hablar engaño y los labios de hablar engaño, y librarnos de que los ojos de Jehová sea buscar la manera que esos ojos de Dios están sobre los justos. Pero tenemos que dejar de hablar mentira y de engañar a los demás. Muchísimas gracias, hermana Katy, que Dios te bendiga, que Dios te ayude. El hermano Luis Ferreira desde Moca, él nos da, comparte con todos nosotros un amable saludo. Bendito sea el nombre de Dios. Recibimos ese saludo, hermano Luis. Que Dios le bendiga, que Dios le ayude cada día. Y él comparte en Osea, capítulo 13, verso 9 en adelante, que dice así: Israel, te perdiste, oh Israel, mas en mí está tu ayuda. Así dice el texto: Te perdiste, oh Israel, mas en mí está tu ayuda. Y el hermano Luis comenta: Israel había recibido las bendiciones de Dios, pero se apartó de él buscando seguridad en otras cosas. Dios le muestra que su caída no era porque él los había abandonado, sino porque ellos se habían alejado de Dios. Dios le dice: Te perdiste,
porque el pecado llevó a Israel a confiar en ídolo y en sus propias fuerzas, pero también les recuerda: en mí está tu ayuda. Aunque habían fallado, Dios seguía siendo su única esperanza. Este mensaje también nos confronta a nosotros. Pecamos cuando buscamos seguridad en nuestras capacidades, bienes o planes olvidados, que solo Dios puede sostenernos y salvarnos. La buena noticia es que Dios no abandona al pecador perdido. En Jesús encontramos el perdón. Su sacrificio en la cruz nos da la verdadera paz. Cristo restaura nuestra relación con Dios y nos da vida eterna por sus méritos. Señor, debiéramos orar. Ayúdanos a recordar que nuestra verdadera esperanza y salvación están solamente en Cristo. Amén. Bendito sea el nombre de Dios. Que Dios bendiga y feliz día, feliz inicio de la semana, nos dice el hermano Luis. Qué importante para todos nosotros. Bendito sea el nombre de Dios. Esta meditación y este texto, porque en verdad Dios dice: te perdiste, oh Israel, mas en mí está tu ayuda. Eso debemos de tomarlo totalmente, cada uno tomarlo para sí mismo. Y decirnos nosotros mismos: nos perdimos, pero en Dios está nuestra ayuda. Que aunque nos hemos perdido, no debemos de darnos por perdido definitivamente. Mientras estemos vivos, tenemos esperanza de volvernos a Dios, porque en Él está nuestra ayuda y nuestra esperanza. Confiemos en Él. Muchas gracias, hermano Luis. Que Dios le bendiga. Que Dios le ayude. Muy importante texto y una buena meditación para este día. También vamos a compartir con el hermano Florentino Ventura desde Nagua, que el hermano Florentino comparte este texto de la Biblia que se encuentra en Efesios 1, 7 y 8, que dicen así: en quien tenemos redención por su sangre, el perdón de pecados, según la riqueza de su gracia, que hizo sobreabundar para con nosotros en toda sabiduría e inteligencia. Alabado sea el nombre de Dios. Muchísimas gracias. Muchas gracias, hermano Florentino. Que Dios le bendiga. Que Dios le ayude cada día. Sí, es muy, pero muy importante confiar en ese Dios y en esa salvación que tiene para con nosotros. Buenos días, hermana Lali, que Dios le bendiga, que Dios le ayude. La hermana Dulce María Jane Magante, que Dios le bendiga, que Dios le ayude. También le damos un saludo en esta mañana para Betty, Xiomara López y Rosalba. Que Dios le bendiga, que Dios le guarde. Buenos días, Chuchi, Beatriz Martínez, que Dios te bendiga. Ana Iris, que Dios te bendiga, que Dios te ayude cada día. Y que todo el tiempo estemos ahí al amparo de Dios. Bendito sea el nombre del Señor. La hermana Mayrella, le cogió lo tarde hoy. La hermana Belkis, Henry Flete, que Dios le bendiga.

Alabado sea el nombre del Señor. Qué importante tener con nosotros a ese glorioso Salvador y saber que Él derramó su sangre por ti y por mí, por todo el pecador. Derramó su sangre y esa sangre nos da la paz. Esa sangre nos purifica. La sangre de Cristo nos da la vida. En el libro de San Juan, en el capítulo 6, Cristo Jesús habló abundantemente sobre el tema de su sangre. La sangre de Él, su sangre. Habló de este tema. Y esto es importante, pero muy importante tomarlo en cuenta. Cristo Jesús, Él le dice que el que cree en Él tiene la vida eterna. El que cree en Él. Y Él dice, capítulo 6, versículo 47, que el que cree en Él tiene la vida eterna. Y le dice a todos ellos, yo soy el pan de vida. El pan, el alimento más conocido en el mundo entero. Yo soy ese pan, pero el pan de vida. Pero le dice a ellos que Él es el pan que descendió del cielo, que si alguno come de ese pan, vivirá para siempre. Pero también le aclara, el pan que yo le daré es mi carne, la cual yo daré por la vida del mundo. Él da ese verdadero pan, verdadero alimento espiritual, y Él ha de dar ese pan, su cuerpo, lo entregó en la cruz del Calvario para la remisión de todos nuestros pecados, pagando el precio del pecado de cada uno de nosotros. El precio, pagando el precio de cada uno de nuestros pecados. Él nos redimió, pagó por ti, pagó por mí, con su derramando su sangre, porque su cuerpo fue partido, su cuerpo fue molido, dice el profeta Isaías, molido por nuestros pecados. El castigo de nuestra paz fue sobre de Él, y por sus llagas fuimos nosotros curados. Por todas las heridas que Él recibió, entonces tú y yo fuimos purificados y fuimos curados y fuimos limpiados con la sangre que Él derramó, porque todo cuerpo que es herido brota la sangre. Y esa sangre de Jesucristo nos limpia de todo pecado. Pero Cristo Jesús no habla de su sangre derramada como para que tú te la untes en tu cuerpo y por habértela untado, los pecados tuyos desaparecen. No, Cristo va más allá. Jesucristo le dice a ellos, de cierto os digo,
Si no coméis la carne del Hijo del Hombre y bebéis su sangre, no tenéis vida en vosotros. Cristo Jesús le está hablando a ellos y a nosotros que tenemos que comer su carne y debemos de beber su sangre para tener vida en nosotros mismos. Y él aclara en el versículo 54, el que come mi carne y bebe mi sangre tiene vida eterna, y yo les resucitaré en el día postrero. Si yo no bebo su sangre, si no como su carne, en mí no hay vida. Dentro de mí no hay vida eterna. Voy a seguir viviendo la vida física en este mundo, y pronto me llega la muerte y desaparezco para siempre en el infierno. Porque yo no he comido su carne ni he bebido su sangre. Esto es muy profundo, porque es que no hay vida en mí si yo no acepto totalmente a Cristo como mi Señor y Salvador, porque yo debo de echar a un lado mi propio yo. Al conocer a Cristo, al recibir a Cristo como Salvador de mi alma, mi propio yo tengo que hacerlo a un lado. Yo debo de dejar de hacer cada día lo que me gusta y lo que yo quiero hacer. Y debo de vivir haciendo cada día lo que a Jesucristo quiere que yo haga. Es lo que, de esa manera, ese cuerpo de Cristo vive en mí, y la sangre de Él va a estar en mí. Por eso debo de beber su sangre, debo de comer su cuerpo, para que Él viva en mí, tal como Él enseñó. Y el apóstol Pablo también dijo, Pablo dijo, ahora no vivo yo, mas vive Cristo en mí. Dese cuenta de estas palabras del apóstol Pablo. Ya no vivo yo, vive Cristo en mí. Esa tiene que ser la vida que tú y yo debemos de vivir en Cristo Jesús delante de Dios el Padre. Dejar que Cristo viva en mí totalmente, totalmente. Que Cristo viva en mí, comiendo su carne y bebiendo su sangre. Dejar que Él viva totalmente en mí, para que yo tenga la verdadera vida que me da vida eterna. Es necesario que tú y yo analicemos estas palabras plenamente para entender cómo es que Cristo ha de vivir en mí, que Él debe de vivir en mí totalmente. Cada decisión que tú tomas, cada actitud que tú tienes en este mundo debe de ser semejante a la de Jesucristo, para que Él pueda vivir y yo pueda reflejar que verdaderamente
Cristo vive en mí. Reflejar ante todo el mundo que Cristo Jesús vive en mí, que ya no vivo yo, sino que Cristo vive en mí. De esa manera es que debo de vivir en este mundo.

Ese Cristo Jesús que dio su vida por ti y por mí en la cruz del Calvario, Él ha entregado su vida para salvarme a mí. Él no se reservó nada para Él. Se entregó totalmente al sufrimiento, al dolor. Pero un dolor y un sufrimiento que no hay palabra para contarlo. Y Él se entregó totalmente por nosotros los pecadores. Así mismo tenemos nosotros que hacer para tener la vida que Él me ofrece. Yo debo de entregarme totalmente a Él, de tal manera que no viva yo, sino que Cristo viva en mí. Y por eso es que se entiende que Jesucristo le dice a todo lo que allí lo escuchaban que es necesario comer su carne y es necesario beber su sangre para que Él esté plenamente dentro de nosotros, completamente dentro de ti. Cuando tú haces uso de cualquier alimento, ese alimento lo que te proporciona queda en ti, queda dentro de ti. Si te proporciona vitamina, esa vitamina queda en tu cuerpo. Si te provee el alimento proteína, esa proteína queda en tu cuerpo. Pero si te proporciona calcio, ese calcio queda en tu cuerpo para siempre. Entonces, si la carne de Cristo nos proporciona a nosotros una santidad, esa santidad queda en nuestro cuerpo para siempre. Y esa sangre de Él que nos limpia de todo pecado queda totalmente en nosotros, nos limpia, nos purifica para siempre. Su sangre nos purifica para siempre, mi querido hermanos y amigo. Por lo tanto, tú y yo debemos de comer su carne y beber su sangre, porque la sangre que Cristo derramó en la cruz del Calvario nos limpia de todo pecado. Por eso Cristo Jesús dice: en verdad le digo, si no coméis la carne del Hijo del Hombre y bebéis su sangre, no tenéis vida en ustedes mismos, no tienen vida, porque la vida eterna la proporciona Jesucristo. Entonces le aclara y le dice: el que come mi carne y bebe mi sangre tiene vida eterna, y yo lo voy a resucitar en el día final, en el día cuando llegue el momento marcado por Dios. Yo le voy a resucitar de entre los muertos. No quedarán muertos, serán resucitados y vivirán para siempre, porque mi carne es verdadera comida y mi sangre es verdadera bebida. El que come mi carne y bebe mi sangre, dice Cristo, en mí permanece y yo en él. Esto es algo que tú debes de considerar. ¿Cómo puedes tú permanecer en Cristo comiendo su carne y bebiendo su sangre? Tú permaneces en Cristo y Cristo permanece en ti. Pero date cuenta
de esta conjugación. Tú permaneces en Cristo y Cristo permanece en ti. En esa circunstancia, ¿qué te puede faltar? Viviendo con Cristo y Cristo viviendo contigo, ¿qué te puede faltar? Tienes vida en abundancia para siempre. Jesucristo lo garantiza. Es que tú debes de permanecer, pero este permanecer es que cada momento de tu vida, en cada ocasión de tu vida, cada vez que toma una decisión, debe de ser considerando cómo era que Cristo lo hacía, cómo era que Cristo, cuando te llega ese momento de una persona que viene y te soborna de palabra fea, y tú se te sube la sangre y le contesta, tú tienes que pensar ahí, ¿cómo lo haría Jesucristo? Y tú debes de hacerlo como Cristo lo hacía. De esa manera es que tú y yo vivimos, como dice Él, como el que comió su carne y bebió su sangre. Que Dios te bendiga, que Dios te ayude y tú puedas entender esto y ponerlo en práctica.

0: De esta manera, mis queridos hermanos y amigos, hemos llegado a la parte final del programa del día de hoy, esperando que haya sido de tu ayuda espiritual y te encamine a buscar de Cristo nuestro glorioso Salvador.
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2: Temperatura 0 grados.

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1: 7:59 minutos.

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1: 8:12.
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3: Temperatura 0 grados.

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1: 8:22.
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1: 8 y 31 minutos.
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0: Esta es la hora en Radio Dios Provee Internacional.
1: 8:39 minutos.

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1: 8:43 minutos.

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1: Cuenta el señor Almudévar. Estábamos comiendo cuando un enviado del hospital evangélico llamó a nuestra puerta para invitarnos a seguirle. Se trataba de una señora francesa que estaba muy grave, la que parecía horrorizada ante la muerte que por horas veía más cerca. Corrimos junto a su cama, cuando la joven enfermera, que era también cristiana, me presentó a la enferma. Ella dio un grito de rechazo y con un ademán de espanto gritó: «No, no todavía. Yo no me muero. No quiero morir tan joven. Ya llamaré al pastor cuando me sienta morir». Su espanto era tal, su actitud, sus manos sobre la blanca colcha, que no sabíamos qué decirle. Oramos a Dios y luego hablamos. «Mi querida señora, no sufra usted por nuestra presencia. No venimos para señalarle una muerte cercana. La muerte viene para todos, pero solo Dios sabe cuándo llegará a nosotros. Permita, sin embargo, que le diga esto. Cuando la muerte llegue, será bueno que nos halle preparados, salvados, por haber aceptado a Cristo como nuestro precioso Salvador. Yo soy joven todavía, con buena salud, y sin embargo, desde mi juventud, estoy preparado para responder a la llamada de Dios». Esta enferma protestaba diciendo que no moriría todavía, que ya nos llamaría en el caso de sentirse peor. Seguimos hablándole con amor, ayudados por la joven enfermera. Al fin pareció que su actitud cambiaba. Le prometimos seguir orando por su alma, para que le concediera la salud, pues él podía hacerlo. Esta enferma había sido campeona mundial de natación, la primera mujer que había atravesado nadando el Canal de la Mancha. Era una mujer acróbata. Sin embargo, no tenía paz con Dios, ni tenía gozo de estar con su Señor. Tenía miedo a la muerte. Por eso dice Jesús en la palabra de Dios en Juan 11:26, «Todo aquel que vive y cree en mí, no morirá eternamente». Sí, Señor, nosotros lo creemos. Creemos que, por fe en ti, somos salvos. Que no moriremos espiritualmente jamás. Nuestra alma sí será separada de nuestro cuerpo en la muerte física, pero nuestra alma nunca podrá ser separada por el pecado, ni al infierno irá, porque esta pena de muerte sería lo peor que pudiera acontecernos. Pero cuando hemos conocido a Cristo como nuestro Salvador personal, entonces tenemos paz con Dios y el cielo abierto. Creemos que cuando hemos creído en Cristo como nuestro Salvador, sabemos que nada nos puede apartar del amor de Dios en Cristo Jesús, Señor nuestro. Somos miembros de su cuerpo. ¿Perderá Jesús alguno de sus miembros? Estamos unidos a Jesús. ¿Podrá Él perdernos? De ninguna manera. Dentro de nosotros hay una vida que no puede ser separada de Dios, porque el Espíritu Santo habita en nosotros. Y con Él, ¿cómo podemos morir? Mi estimado amigo, si no has conocido a Cristo, abre hoy mismo la puerta de tu corazón. Arrepiéntete ya de tus pecados. Lava tu alma en la sangre de Cristo y recíbele a Él como tu Salvador personal. Y serás salvo e irás al cielo cuando mueras. Amén.
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2: Temperatura 0 grados.

0: puedo resolver esto. Es entre tú y el Señor. Pero te amo demasiado como para no ser sincero. ¿No ves que necesitas su amor? ¿No ves que necesitas su perdón?
1: Sí.
0: ¿Le confiarás toda tu vida?
1: Sí.

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1: 8 y 59 minutos.
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He llevado a mi hija a ver a una exposición de Robert Louis Stevenson, el autor de La Isla del Tesoro y El extraño caso del Dr. Jekyll y Mr. Hyde. Es en Edimburgo, donde ha acabado la carrera de filología inglesa. Ella tiene la misma pasión que yo cuando era adolescente por este escritor, cuya obra todavía me conmueve. Una voluntaria convulsión de la naturaleza bruta, fueron sus últimas palabras. Las escribió en una amplia baranda de su casa, en una isla del Pacífico, el día que murió de una hemorragia cerebral, cuando tenía 44 años. Enfermo de tuberculosis, observa, durante 14 años no he tenido un solo día de salud. Me he despertado enfermo y he ido a la cama agotado. Estaba increíblemente delgado, apenas una bolsa de huesos, pero sentía intensamente, lloraba fácilmente y amaba libremente. El exilio de Samoa le había traído la nostalgia de sus ancestros escoceses, que rememora en sus últimas cartas y la novela que dejó, como la historia de su vida inacabada. El exilio es un estado de mente, como observa su biógrafo.

o Ian Bell, tanto como una condición del corazón o una situación física, nos lleva a preguntarnos quiénes somos, qué hacemos aquí. Los padres de Stevenson, como los míos, eran devotos presbiterianos, pero como yo tampoco tuvo una educación estricta. Su familia, por parte de padre, eran ingenieros constructores de faros, mientras que por parte de la madre, los Balfours, eran pastores protestantes. Ambas tradiciones no estaban contrapuestas. Aunque su padre rechazó tener responsabilidades en la iglesia, tomó en serio su fe. Su calvinismo le dio un morboso sentido de su propia indignidad, recuerda el escritor. La tradición evangélica era tan importante entonces en Escocia como el whisky. Stevenson escuchó tantos sermones de su abuelo, Louis Balfour, como historias de su niñera, Alison Cunningham, que llamaba cariñosamente Cammy, sobre aquellos mártires de la Reforma, los Covenanters. El progreso del peregrino, la alegoría del pastor bautista John Bunyan y la Biblia entera tres veces le leyó antes de saber leer, mientras pasaba los días en su cama enfermo. No es extraño que se dedicara a jugar a la iglesia. Construía sillas y mesas y un púlpito para hacer de pastor. El sábado, el domingo, era guardado en Escocia de una manera rígida. No se permitía el tráfico de trenes hasta 1860, y el calvinismo dominaba la clase media que tenía el control de ayuntamientos. Ordenaba la vida pública como si fuera una escuela dominical. El presbiterianismo se rompió en Escocia el año 1843, cuando Thomas Chalmers, el fundador de la Alianza Evangélica, sale de la Asamblea General para librar a la Iglesia del patrocinio de los ricos, que podían establecer el pastor que quisieran en su parroquia. Como no era una discusión sobre los fundamentos de la fe, sino sobre la independencia de la Iglesia, los padres de Stevenson se quedan en la iglesia donde estaban, la Iglesia Nacional. En 1867, su padre adquiere una casa de vacaciones, a los pies de los montes de Pentland. En ese lugar, el siglo XVII, unos soldados llamados Covenanters habían buscado a estos presbiterianos aliados frente a la interferencia de la monarquía de los Estuardo en la Iglesia de Escocia. La historia es que encontraron un anciano al que empezaron a maltratar cuando se negó a pagar una multa. Iban a marcarle con hierro ardiendo cuando los habitantes de la aldea se enfrentaron a la guarnición. A causa de ello, murieron cientos de estos covenanters que inspiraban al joven Stevenson a escribir su historia. Tenía entonces 16 años. Fue su primer libro, publicado privadamente por su padre en 1866, a los 200 años de aquella matanza de reformadores. Hijo único, hasta en su último libro inconcluso, Stevenson lucha con la imagen del padre, cuya justicia la aleja del Padre Celestial, en quien él creía. Hasta el final de su vida, el escritor mantuvo un vago teísmo, imposible de relacionar para él con los terrores del infierno sobre el que le advertía su niñera. Para ella, jugar a las cartas e ir al teatro era pecado, algo que hacían sus padres. En la universidad tenía una crisis de fe y empieza a frecuentar el lado oscuro de las calles de Edimburgo. Según sus biógrafos, Stevenson tiene entonces una relación romántica con una prostituta, cuyo nombre evoca el personaje de Catriona. Su ropa se hace cada vez más bohemia, se deja crecer el pelo, y no se quita ya nunca esa chaqueta de terciopelo que aparece en todos sus retratos. Entra entonces en un club con su primo, que se caracteriza por rechazar todo lo que nuestros padres nos enseñaron. Cuando su padre lo descubre, tiene una discusión con él que lleva a la ruptura. «¡Qué condenada maldición soy para mis padres!», escribe. Mi padre me dice: «Has hecho todo para que mi vida sea un fracaso». Y mi madre asegura: «Esta es la más pesada aflicción que me ha caído. Oh, Señor, qué agradable es haber condenado la felicidad de probablemente dos personas que malditamente menos importas en esta vida». En la exposición que veo con mi hija hay un mueble que tenía Stevenson de niño en su habitación. Perteneció a la legendaria figura del diácono Brody. Este fabricante de armarios fue presidente de la Cámara de Comercio y canciller de la ciudad, pero se descubrió que llevaba una vida secreta como ladrón y jugador, siendo finalmente ejecutado en la horca. La dicotomía entre su fachada y el mundo, su naturaleza oculta, inspiró la obra que dio lugar al extraño caso del Dr. Jekyll y Mr. Hyde. Junto con otros relatos que leí en mi adolescencia como Markheim, muestran la obsesión de Stevenson por la dualidad del ser humano. La exhibición sugiere también Romanos 7 como la principal fuente de inspiración del Dr. Jekyll y Mr. Hyde. Su protagonista reflexiona profunda y repetidamente sobre esa dura ley de vida que constituye el meollo mismo de la religión, escribe en el prólogo, y representa uno de los manantiales más abundantes de sufrimiento, lo que llama Stevenson la doble naturaleza del hombre. El problema es de tal dimensión que su personaje observa cómo, a pesar de una profunda dualidad, no es en sentido alguno hipócrita, pues sus dos caras son igualmente sinceras, ya que él es el mismo yo, cuando abandonado de todo freno se sume en el deshonor y la vergüenza, que cuando se aplica a la vista de todos a profundizar en el conocimiento y aliviar la tristeza y el sufrimiento. Es en el terreno de la moral y en su propia persona donde aprende a reconocer la verdadera y primitiva dualidad del hombre. Descubre así que las dos naturalezas que contiene su conciencia pueden decirse que son a la vez suyas, porque son radicalmente las dos. Cuando leyó este relato, igual que yo, sentí ese vértigo que sobrecogió Stevenson al mirarse hacia adentro. El descubrimiento de esa dicotomía
que todos encontramos en la adolescencia. Nos hace sentir un vínculo especial con esta obra. Aunque no llego como Fernández Sabater a leer La Isla del Tesoro todos los años, yo también encuentro en la obra de Stevenson la aventura de la vida misma. Esta radical ambigüedad es el secreto, si se prefiere, el tesoro de este cuento impar. Como se hablará de su biografía, el pensador vasco observa cómo la figura intrigante de Jim Hawkins en La Isla del Tesoro acumula inacabables ambivalencias. Circula de un bando a otro, en un tráfago vertiginoso y equívoco, incapaz de aquietarse en un campo, fiel solamente a su condición de prófugo e infiltrado. Todo el que se ha sentido en tierra de nadie como Stevenson se identifica con su personaje. Aunque el conflicto de él es de una moral diferente a la de Sabater, tiene que ver con la fe recibida de su padre, que llega a escribir en un libro en defensa de ella, al ver el cristianismo confirmado. Como el filósofo reflexiona, es la relación entre Jim y Silver la clave de la novela. El relato se inaugura con la muerte del padre de Jim y se cierra con la desaparición de Silver, el pirata que constituye la imagen paterna del muchacho tras su orfandad. Fernando Sabater lo ve como el padre que enseña a renunciar a los padres, algo que Stevenson nunca logró, ni en su exilio al Pacífico, como demuestran sus últimas páginas, que buscan la recuperación de su infancia. Los cristianos hemos sentido atraídos desde la adolescencia por lo que en círculos evangélicos se llama el mundo. Nos hemos sentido como Stevenson, intentando vivir entre dos mundos. Como describe el predicador galés Martin Lloyd-Jones, la experiencia de Romanos 7 no es ni la de un Saulo inconverso ni el apóstol cristiano. Es, según él, un creyente en transición, que no duda en describir como la persona que se siente más miserable en el mundo, está agobiada por la culpa, por disfrutar del mundo. Es demasiado cristiano para el mundo, pero demasiado mundano para la iglesia. ¿Cuántas veces uno se siente así? Porque no hago el bien que quiero, dice Pablo, sino el mal que no quiero. Eso hago, cita el texto de la exposición. Estas palabras vienen del libro que la muestra dice que Stevenson leyó interesado, incluso por las dificultades de distribución que tenía en España. La Biblia. Tal y como cuenta el agente de la Sociedad Bíblica, George Borrow, en La Biblia en España, vemos que el libro entonces tenía grandes dificultades de conocimiento en nuestro país, pero su historia le acompaña también a Stevenson en sus viajes con Burra por Francia. El ejemplar está expuesto en el museo. Las dos mujeres de las que estuvo enamorado tenían también un origen protestante. Eran lectoras de la Biblia. Fanny Sitwell era 12 años mayor que él y había estado casada con un pastor, pero ella prefiere a su amigo, el profesor de arte de la Universidad de Cambridge, Sidney Colvin, que editará luego toda la obra de Stevenson. La Fanny con la que se casa se llamaba Sworne y era también 11 años mayor que él. Era la hija de un devoto presbiteriano americano bautizado por el autor de La cabaña del tío Tom. Estaba separada cuando la conoció Stevenson. Interesada por lo oculto, le lleva al escritor a Francia y luego a California para terminar en los mares del sur. Es allí en el Pacífico donde Stevenson encuentra misioneros. A pesar de su inicial rechazo, acaba apreciando su labor. Lee la Biblia entonces cada día y durante un tiempo canta un himno, orando en un culto familiar mientras su madre está con ellos. Llega a ser incluso maestro de una escuela dominical. Uno de los misioneros le da un entierro protestante en Samoa, donde escribe un libro de oraciones y de moral cristiana. Todo parece indicar que había vuelto a sus raíces después de una juventud rebelde. ¿Cómo podemos tener nosotros esa esperanza? Stevenson entendió dónde estaba la fuente de la salvación. En su obra El almirante Guinea, el personaje John Gaunt, cuyo apellido significa literalmente afligido, ha sido un esclavista como John Newton. Y le dice a alguien llamado Christopher French, la salvación viene de arriba. Estas son las palabras de Jesús a Nicodemo en el Evangelio de Juan. En su poema Muerte asegura que él perdona pecadores y limpia al impuro. Como uno de los personajes del Príncipe Otto, descubre que ante la austeridad es un pensamiento de consuelo, que tenemos otros méritos que los propios. La fe es creer en Dios, escribe a su madre, pero Jesús dice que es también creer también en mí. El almirante Guinea dice: arrepiéntete, ora por un nuevo corazón, limpia tus pecados con lágrimas, huye del terror de la ira venidera. Pero Pablo y Silas añaden en Hechos: creen en el Señor Jesucristo y serás salvo. Esta es la esperanza que salva, puesto que, como dice el himno de Top Lady, roca de los siglos, aunque fueras siempre fiel, aunque llores sin cesar, del pecador no podré justificación lograr. Ningún precio traigo a ti, mas tu cruz es para mí.

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1: 9:21 minutos.

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1: 9:30.
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3: Temperatura 0 grados.

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1: 9:45 minutos.

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1: 9:59.
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3: Temperatura 0 grados.

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1: 10:04.

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1: 10:11 minutos.

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1: 10 y 19 minutos.
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3: Temperatura 0 grados.

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1: 10:24 minutos.

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1: 10:29 minutos.

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1: 10 y 37 minutos.
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3: Temperatura 0 grados.

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1: 10:46 minutos.

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1: 10 y 53 minutos.
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1: 10:59 minutos.

El adulterio tiene su inicio y también su término. Mi temática ahora será respecto precisamente a aquello, a algo que cada uno de nosotros podemos experimentar en cualquier momento. Nadie es inmune al adulterio. Lamentablemente no existen vacunas contra él. Pero la verdad es que es muy fácil caer en adulterio. Personas que tenemos un lugar público de atracción, corremos serios peligros. Aquellos que estamos en hoteles constantemente, a veces asediados por personas que se enamoran de uno. Por su voz, por la forma como habla, por lo que dice. De los pastores, por lo que aconsejan. Vivimos en constante peligro. Este no es solamente un peligro que ocurre en las oficinas públicas o en la empresa en que usted trabaja. Es en todo lugar. Es muy fácil que a uno lo busquen en un hotel, estando solo allí. Así que tenemos que batallar todos con el mismo problema. Algunas premisas con respecto a este tema. Primero, como dije, nadie es inmune al adulterio. Es una de mis preocupaciones. Lucho batallando con el peligro de la tentación. Cada uno de nosotros conoce su área de debilidad. Algunos tienen tendencia a la mentira, algunos tienen tendencia a la irresponsabilidad. Algunos son eternos soñadores. Siempre creen que van a alcanzar el negocio del siglo y no quieren trabajar en una empresa porque ganan poco. Dice, hago un negocio y gano todo el mes, pero resulta que el negocio le sale cada 3 años. Entonces, vive siempre trayendo conflicto a su familia. Es un eterno soñador. Vive soñando del gran negocio que va a traerle la paz y tranquilidad económica. En algunos otros casos, las personas tienen otro problema, pero la gran mayoría de los hombres tenemos el problema de la tentación sexual. Así que primero, nadie es inmune. Segundo, recuerde que todos somos pecadores.

que es muy fácil pecar, que nadie tiene que entrenarnos en la vida para pecar. Tenemos que recibir entrenamiento para saber cómo no pecar. La maldad viene con nosotros y nos incita a hacer lo incorrecto. Es fácil dar rienda suelta a sus pasiones. Es fácil para uno hacer lo que le gusta. Por eso las dietas son difíciles. Es fácil hacer lo que a uno le agrada, seguir las rutinas o seguir sus intentos, sus deseos, sus pasiones. Es difícil para uno hacer lo que debe. Luego, ningún adulterio llega de la noche a la mañana, aunque existen ciertas ocasiones en que puede darse un encuentro casual. O existen ocasiones en que un individuo, movido por su pecado sexual, se mete con una prostituta. Y entonces comete un adulterio de un día, de una noche, de un momento. Y luego se acostumbra a ese estilo de vida. Pero quiero hablar yo de cómo yo puedo dar ciertas indicaciones, de decirles cuando se encuentren en esto, haga esto, esto y esto otro, pero quiero que entienda todo el proceso. ¿Cómo se da? ¿Por qué ocurre? El amor genuino es un proceso. No se ama súbitamente a una persona, se aprende a hacerlo. Usted no sabe amar de inmediato, yo tampoco. Tenemos que aprender a amar. ¿Y quién no tiene una buena fuente de conocimiento o no tiene interés en aprender cómo hacerlo? Nunca podrá amar de la forma que Dios ha determinado. Nosotros seguimos nuestras pasiones en el amor. Por lo tanto, tendremos que aprender convicciones. Para que aprendamos en la vida, y esta es la madurez de un individuo. Cuando el individuo aprende a vivir bajo sus bíblicas convicciones y no bajo sus humanas pasiones, es un individuo maduro. Porque esa persona no hace lo que siente porque siente, sino que hace lo que debe, aunque no lo sienta. Y no hace lo que siente cuando no debe. Eso es madurez. La persona se guía por principios apropiados. El problema es que nuestro concepto de amor es limitado, está influenciado por nuestra naturaleza pecaminosa. Por ello el ser humano puede ser egoísta, a veces sincero, otras veces lleno de hipocresía, otras veces honesto. A veces, dependiendo del estado de ánimo de la persona o las vivencias que experimente, podemos ser tiernos y cooperadores, en otras ocasiones malos y violentos. Esos cambios ocurren precisamente porque nuestra vida está siendo guiada por emociones, por lo que sentimos. Para que el amor sea íntegro, debe incluir algunos elementos imprescindibles. Estos son elementos imprescindibles, escúcheme, para la relación conyugal saludable, al estilo divino, bajo el amor divino. Si uno de ellos falta, usted no está amando como debe. Primero, romanticismo y respeto emocional. Para que la relación funcione bien, tiene que haber romanticismo, especialmente para que la mujer, que en su gran mayoría es más romántica, un cierto porcentaje de hombre que es más romántico que una mujer, para que se sienta bien la persona y esté siendo suplida su necesidad. Cuando hablo de romanticismo, no hablo simplemente de llevar una flor, pasar a la casa del vecino, cortar una rosa y llevársela. Cuando hablo de romanticismo, no hablo simplemente de escribir una tarjeta a última hora porque el papel aguanta todo. Cuando hablo de romanticismo, hablo de la cercanía, la conexión con la persona. Hablo del calor, hablo de los sentimientos, hablo del gusto de estar con la persona. Si eso no hay en el matrimonio, si no le gusta, si no ha aprendido a que le guste besar a su esposa, si no le gusta estar con ella, hay algo malo. No se extrañe que vaya a caer en adulterio. Sí, tiene que examinar, tiene que haber aquel romanticismo, aquel respeto por las emociones. Me interesa lo que siente, me interesa cuando mi esposa está triste, me alegra cuando está contenta. Tiene que haber ese respeto emocional.
lo tiene usted en su relación matrimonial. Piense bien. Segundo, tiene que haber compromiso y acción. Usted no va a hacer funcionar su matrimonio, querido, solamente con abrazos y cariño y calor y conexión y sentimiento. No es solo eso. Es también compromiso y acción. El compromiso habla de la decisión de la persona de hacer que su relación continúe a pesar de los conflictos. ¿No ve que si usted solo deja el romanticismo y respeto emocional y la sensación linda, cuando viene un conflicto, usted no está diciendo cuando su esposa le pegó una gritada, ¡ay, qué linda mi mujer! Tremenda gritada que me pegó, qué linda, mi amor. No, usted no quiere verla ni en pintura. Así que no puede ser solo esa sensación. No estoy hablando de una sensación siempre presente, permanente en el individuo. No. También hay enojo, también hay molestia. Entonces allí es cuando necesito compromiso. Necesito la decisión de que voy a continuar en mi relación a pesar de que mi esposa en algún momento no hizo lo que debía, porque es humana, porque hay conflictos. Cuando hablo de compromiso y acción, hablo de acciones que demuestran el sentimiento, que comprueban que siento aquello. Si yo le digo a mi mujer, ay, mi amor, te quiero tanto, pídeme la luna y la luna te traigo. Está bien, suena lindo, se siente feliz, ¿cierto? Le encanta. Pero si después de un rato le dice, mi amor, me pasa la taza, oye, ¿no tienes patas? No comprueba sus sentimientos, ¿cierto? La luna quiere traerle, pero no puede pasarle un plato. Así que no es solo sentimiento, no es solo emoción, tiene que haber acción, tiene que demostrar. Usted no puede decir, oh Señor, y eso es lo que ocurre lamentablemente también en la vida cristiana. Hay gente que viven románticos con Dios. Le cantan canciones, le escriben poemas, vienen a la iglesia, levantan sus manos, lloran delante de Dios. Parecen ángeles, ya vuelan en la iglesia, pero viven como diablo. Entonces Dios se pregunta, ¿y este qué le pasa? Recién me estaba diciendo, omnipotente, sagrado, eterno, soberano. Y ahora vive como loco, ¿qué le pasó a este? No, el amor a Dios no es simplemente expresión de su devoción. Es acción, es actuar. Así que en el matrimonio es lo mismo, es... Describe la ayuda práctica que doy a quien amo. La ayuda práctica, el apoyo en las tareas, en las obligaciones, el cumplir responsabilidades que facilitan la vida de mi cónyuge, que no se la complican. Incluye el servicio que doy. Sé que el primer elemento es romanticismo y respeto emocional. El segundo es compromiso y acción. El tercero es pasión e intimidad. No se desespere, voy a llegar al asunto de adulterio. No se atreva a interrumpir un artista cuando está tirando los primeros brochazos. Déjenme seguir, vamos para allá. El tercer elemento es pasión e intimidad. Esto describe la naturaleza sexual de la relación entre un hombre y una mujer. Incluye el toque de cuerpos. A mí me encanta atracar con mi mujer. Sobre todo después que llego de viaje. Llego como león. Si a usted no le encanta besar a su mujer, ¿por qué antes de casarse buscaba la forma para darle besos con lengua, pero andaba, se perfumaba bien, hasta se lavaba los dientes? Y claro, después se casa, ¿y qué le importa? A ver, sinceramente,
sinceramente. No mientan, ¿eh? Le pedí al Señor que mande un rayo a los mentirosos. ¿Cuántos de ustedes atracan, en términos para los televidentes, tienen encuentros amorosos con su esposa de besos y abrazos, sin necesidad de llegar a la relación sexual? ¿Pero cuántos de ustedes en esta semana se pegaron un atraque con su mujer? Cuidado, rayo. Levanten la mano. Unos 15. No me extraña que anden pensando en atracar con otra. Es nuestra naturaleza sexual. Yo lo necesito. Yo necesito estar íntimamente con mi esposa. Yo necesito acercarme a ella. Yo necesito sentirla. Me encantan sus labios, me encanta su cuerpo. Me encanta tocarla, le corro mano a cada rato. Me encanta, es mi mujer, Dios me la dio, su cuerpo no es de ella, es mío. Ese cuerpecito es mío. Si usted perdió aquello, no me extraña que esté ganando ideas por otro lado. Le dije que iba a llegar allá. Tranquilo. Así que estos tres elementos deben estar presentes. Y para que estén presentes hay que recorrer un camino. Ellos no pueden aparecer en forma brillante y permanecer siempre. En los primeros años de matrimonio aparecen brillantemente. Todo esto está. Está el romanticismo, la necesidad emocional, el deseo de estar con la persona, el deseo de abrazarla, el deseo de cantarle una canción, le llama por teléfono, le pone una canción allí, la hace escuchar, va bien vestido, se baña bien, hace lo que le gusta a ella. Nunca he visto un hombre que dice, a esta chica quiero conquistarla, a ella le gustan los hombres bien peinados y voy a ir todo chascón. A ella le encanta el hombre bien perfumado, pero voy a ir bien hediondo. Nadie, ¿no es cierto? Está pensando en ella, no en usted. Así que el elemento está presente en el inicio, el compromiso, le llama por teléfono. Ay, mi amor, mira que me quedé aquí. ¿Podías venir? Yo, claro, mi amor, ¿dónde voy? ¿Dónde estás? Está la acción, está el compromiso. No que levante, no, no, ¿cómo vas a levantar eso? Yo te lo llevo. Va a subir al automóvil, se da la vuelta, le abre la puerta. Dicen que los hombres abrimos la puerta solamente dos veces, cuando tenemos carro nuevo o mujer nueva. Está la pasión, ¿cierto? Está como diablo en botella. Quiere verla, quiere ir y besarla, y piensa todo en el beso que le dio. ¡Ah, tan rico! Está pensando toda la noche y no puede dormir, y quiere ir a verla al otro día para darle otro beso. ¿Y por qué no se lo da en su casa a su esposa cuando la tiene todos los días? ¿Qué pasó? ¿Qué pasos damos para llegar a tener ese amor genuino? Bueno, esto es lo que ocurrió. Primero hablemos de la dependencia. Nosotros vinimos a este mundo como seres dependientes. Éramos niños y crecimos dependientes. Usted se moría si es que no tenía padres. Si lo dejaban solo, abandonado, se moría. Nuestro primer estado de dependencia fue al inicio de nuestra vida. Al nacer fuimos totalmente dependientes de nuestros padres. Si ellos se alejaban o dejaban de existir, nosotros no podíamos existir. Al crecer nos damos cuenta que nuestra dependencia necesita ir siendo cambiada. Vamos investigando nuevos territorios. Si usted tiene 5 años y todavía quiere que le den la comida en la boca, algo malo le pasa. Va aprendiendo dependencia, ahora aprende a comer solo. Y luego aprende a ir al baño solo, aprende a vestirse solo, va creciendo en su proceso. Dependencia significa que es indistinto.
indispensable la presencia de una persona específica para mi sobrevivencia. Es indispensable la presencia de una persona específica para mi sobrevivencia. Así que todo parte allí en la dependencia. Así que todo parte allí en la dependencia. Luego llegamos a la independencia. Tenemos que caminar hacia ello. De hecho, como padres, nosotros no hacemos una buena labor si estamos criando hijos para que se queden. Nuestra labor como padres es criar hijos para que se vayan. Esa es nuestra labor. Así que tenemos que enseñarle independencia poco a poco. Y cada persona entonces, con el paso del tiempo, comienza a caminar hacia aquello. Y cuando una persona tiene la edad, la consideramos madura si ha aprendido a vivir con independencia. Si usted tiene 20 años y todavía depende totalmente de sus padres, algo malo. Usted tiene un error en su proceso hacia la madurez. Si tiene 30 años y todavía vive en casa de papá y mamá y anda como niño, algo malo le pasó. Tiene que caminar hacia la independencia. Aceptamos que los niños dependan, pero es terrible cuando los adultos son dependientes. Es normal que al crecer hacia la madurez nos convirtamos en personas independientes. Ahora, independencia significa que ninguna otra persona específica es indispensable para mi sobrevivencia. La dependencia, decía, que es una persona específica, es indispensable para que yo sobreviva. La independencia es que no hay persona específica que sea indispensable para que yo sobreviva. Así que luego es normal que la gran mayoría de personas adultas sientan el deseo de compartir su vida con otra persona. Algunos no lo experimentan, dice Pablo escribiendo a los Corintios. Algunos tienen el don de continencia y no experimentan la necesidad de compartir su vida con otra persona. Y dice el apóstol Pablo, si tiene ese don, quédese en su estado de soltería, no hay ningún problema. Cuando la gente me pregunta qué es mejor, ¿es ser casado o ser soltero? Tengo un sermón sobre eso. ¿Qué es mejor, ser casado o ser soltero? Es mejor ser soltero si tiene el don de continencia y si Dios lo llamó a ser soltero. Es mejor ser casado si Dios lo llamó a ser casado. No hay un estado mejor. El estado mejor es el estado en que usted tiene que estar porque eso es lo que Dios le llamó. Pero no es que la soltería sea mejor o peor que el estado de matrimonio. Así que luego el enamorarse, entonces el proceso de salir de su estado, primero vino la dependencia, luego vino la independencia, y el enamorarse es salir del estado de independencia para llegar a la interdependencia, y para hacerlo, para llegar a la interdependencia, debemos pasar por tres diferentes etapas. Sí, aquí estamos, dependencia, cuando necesito a una persona específica para subsistir. Luego, independencia, cuando no necesito una persona específica para subsistir. Pero luego viene mi proceso de enamorarme, cuando empiezo a buscar una persona específica para poder compartir. Y cuando llega ese momento, entonces vienen tres pasos. Primero viene la atracción. Este es siempre un encuentro sexual. Tal vez a algunos le confunda lo que voy a decir, pero es siempre un encuentro sexual. Esto significa que lo primero que ocurrió es que algo se registró en por lo menos uno de mis cinco sentidos. Yo veo una persona y algo ocurrió. Me gustó su voz, o me gustó su perfume, o me gustó lo que vi. Entonces, cuando la gente piensa me enamoré a primera vista, es porque todos o casi todos los sentidos estuvieron incorporados. ¿Le gustó lo que vio? Y le gustó todo lo que vio. No le gustó solo su pelo, o sus ojos, o la nariz, o las manos, o la forma como caminaba. Le gustó también cómo hablaba, cómo se reía. Y le gustó cómo olía. Le gustó todo, sus cinco sentidos estuvieron allí, así que ocurrió un contacto inmediato, lo que llaman una conexión inmediata. A veces es un desarrollo y vamos pasando de sentido en sentido, pero el primer encuentro en la atracción siempre es sexual. En el sentido que incluye mis sentidos, que incluye mi vida, mi sexo. Es entre sexo que nos sentimos atraídos. Hay algo del cuerpo, todo su cuerpo, que nos llama la atención. Todavía no conocemos a la persona como para darnos cuenta de su simpatía, o su ternura, o su inteligencia, o el respeto para que nos atraiga. Pero hay algo en ella o en él que le atrajo.
sus movimientos, su perfume, su mirada, su boca, sus ojos, algo. Así que el primer encuentro es un encuentro sexual, es un encuentro entre sexos, es un encuentro de atracción. Luego viene el paso llamado el paso pasional, la etapa pasional. La atracción es un amor pasional también. Cuando la gente habla de enamorarse a primera vista, eso es lo que están diciendo. Lo que sintieron fue tan automático, tan fuerte, tan instantáneo que se sintió atraído. Pero ese sentimiento no es el fundamento de la relación. Allí no está el fundamento de la relación, sino la siguiente etapa. La etapa de la aceptación, donde se encuentra el sentimiento de comunión, de compañerismo, donde sentimos la necesidad de compartir con la otra persona nuestra vida. Así que luego pasamos a la etapa de aceptación. Atracción, pasión, aceptación. No todas las personas que se atraen son la pareja ideal para nosotros. No siempre la otra persona se siente atraída por uno. Le pueden atraer varias personas, pero no es la persona que está buscando. Así que viene otra etapa, la etapa de la aceptación. Cuando la otra persona no acepta o cuando yo no acepto, entonces se quedó en una amistad, una linda amistad. Puede seguir la amistad o puede terminar la amistad. Pero hubo una etapa en que nos empezamos a estimarnos, a querer como buenos amigos. Y luego el avance viene cuando el interés es mutuo, porque entonces gradualmente nos movemos hacia una mayor cercanía. Por medio de conversaciones, de actividades compartidas, por la interacción social, cada uno aprende más del otro. Y poco a poco vamos sacando nuestras máscaras, porque cada uno se acerca al otro con máscaras. Nadie se acerca totalmente abierto y libremente, mostrando tal como es. Lleva máscaras para impresionar a la otra persona. Así que empezamos a compartir primero nosotros, en áreas de cosas, de actividades, los sentimientos van poco a poco apareciendo. No queremos compartir sentimientos, no queremos decir que yo soy una persona que tengo tendencia a la depresión. No quiero compartir con la persona de decir que, ¿sabes qué? Yo tengo problemas para controlar mi ira. O ¿sabes qué? Yo tuve una decepción en el pasado. Empezamos poco a poco a compartir primero actividades y luego empezamos poco a poco a investigar, consciente o inconscientemente, si el terreno es seguro, porque el más grave peligro que nosotros vivimos es que tenemos inseguridad de lo que va a ocurrir en la relación. Así que poco a poco comenzamos a avanzar a lo siguiente. En esta etapa, poco a poco vamos botando nuestras máscaras, a veces sin darnos cuenta nos vamos moviendo y comunicando cosas más íntimas a la otra persona. Lo primero que compartimos, como dije, son hechos, acciones, y luego comenzamos a abrir poco a poco el baúl de sentimientos. Algunos no abren su baúl de sentimientos en la etapa previa al matrimonio, sino empieza a salir naturalmente dentro del matrimonio, allí es donde viene la decepción. Empieza a descubrir, tú no me dijiste que tenías problemas con la ira. Tú no me dijiste que no solo me mirabas a mí, que tenías la tendencia a mirar a otras personas. Empieza a notar aquello. Tú no me dijiste que eras mal genio. Tú no me dijiste que te quedabas callado. Antes hablaba y ahora te quedas callado. Tú no me dijiste esas cosas. Así que es un mundo de sorpresa el baúl que vamos abriendo. En la medida que nos fuimos abriendo y no fuimos rechazados, entonces la otra persona se va abriendo cada vez más y esta etapa se desarrolla poco a poco las emociones entre la persona. Ahora, en esta etapa somos aceptados o aceptamos a la otra persona tal como es. Y luego viene la siguiente etapa. No olvide que en todo este proceso nosotros vamos con romanticismo, con compromiso y acción, con pasión e intimidad. Vamos dando paso hacia la atracción, hacia la pasión, a la aceptación y ahora llegamos a la realización. En la realización entonces llegó el momento en que nos damos cuenta que la otra persona es capaz de suplir las necesidades emocionales esenciales de mi vida. Y ella se da cuenta de que yo soy capaz de suplir sus necesidades esenciales en la vida. Entonces cada uno tiene un bagaje de muy importantes necesidades emocionales. La realización se da porque me doy cuenta que al lado de esa persona sí me siento realizado. Quiero estar más con ella. Me causa un escalofrío cuando la abrazo.
Me gusta hacer algo por ella. Cuando yo le pido a ella algo, lo hace. Tiene un compromiso conmigo. Y cada vez que nos encontramos hay pasión, así que tenemos que dar el siguiente paso, tenemos que casarnos para poder expresar todo lo que sentimos. Y llega entonces el momento en que el matrimonio llega a la interdependencia. En la interdependencia, nosotros elegimos depender de la otra persona. Y la persona es importante para nosotros. Elegimos depender de ella, pero sabemos que si se separa de nosotros, va a ser triste, va a ser doloroso, va a ser tremendamente complicado y difícil. Nos va a causar un dolor y una angustia, pero podemos seguir viviendo sin ella. Eso es interdependencia. Esa es una relación saludable. Cuando usted como marido o su esposa piensa, tenemos problemas, se puede destruir nuestro matrimonio, voy a trabajar para que no ocurra, pero si en algún momento mi mujer se fuera con otro hombre y me abandona, yo no me voy a suicidar. Yo voy a seguir viviendo. Voy a ordenar mi vida, voy a depender del Señor, sigo viviendo. Usted no es un dependiente. Pero allí viene, lamentablemente, el proceso de dependencia. Le hablé de cómo llegamos a enamorarnos, le hablé de cómo entramos al amor. Permítame ahora hablarle de cómo nos salimos del amor. Aquí viene el riesgo, porque mientras la relación mantenga el romanticismo y respeto, el compromiso y la acción, la pasión y la intimidad, y hayamos pasado por esta etapa y mantengamos una relación de interdependencia, que yo necesito, pero ella no es indispensable para que yo viva, y cuando ella necesita de mí, pero yo no soy indispensable para su felicidad. Ahí mantiene bien su relación. Pero cuando su esposa o usted comienza a pensar de que usted es la única persona que puede traerle felicidad, se empezó a dañar el matrimonio. Porque empezamos a entrar en áreas que producen precisamente el alejamiento de la persona. Entonces, ¿qué ocurre? ¿Cómo salimos ahora de la relación? Interesantemente que ahora empezamos a volver hacia la dependencia. Es la dependencia de los individuos que empieza a rechazar de su relación. Así como si un padre quiere mantener la dependencia de su hijo. Ya tiene, desde chiquito él lo peinaba, lo vestía, cuando la mamá tenía frío, abrigaba a su hijo aunque el hijo esté con calor, cuando ella tiene calor le quita la ropa al hijo aunque el hijo tenga frío, porque está haciendo lo que ella siente. Y así como el padre entonces le compra la ropa que él quiere, lo hace dependiente. Pero imagínense que usted llega a los 15 años, 18 años y todavía le dice, tienes que peinarte así, tienes que comprarte esta ropa. Llega a los 20 años y todavía le anda mandando toda su vida. ¿Sabe qué hace? Ahoga a su hijo, no quiere verlo. No le da la independencia que necesita. De la misma manera en la relación matrimonial. Cuando usted empieza que tú tienes que hacer esto, de esta manera, así, que come así, que vístete a ti, que siéntate aquí, que haz esto, que sírveme a mí. O cuando su esposa empieza a decirle, tú tienes que darme alegría, felicidad, tú eres la fuente de mi alegría, sin ti yo no puedo vivir. Mira que no... Está ahogando la relación. Dice el apóstol Pablo, he aprendido a contentarme cualquiera sea mi situación. Porque no existe persona, cosa o circunstancia que sea la fuente de mi felicidad. Usted no va a ser feliz cuando encuentre a la persona correcta, cuando tenga las cosas correctas o cuando viva las circunstancias correctas. Usted va a ser feliz cuando sea la persona correcta. Entonces muchas mujeres entran en esta etapa de querer absorber a su marido, o muchos hombres fundan los celos con la envidia. La envidia es querer tener lo que otro tiene, los celos es querer tener lo que ya tiene. En los celos la persona quiere tener lo que tiene. Tiene a su marido, tiene a su esposa, pero quiere tenerlo encerrado, ahogado, y lo está sofocando. La persona no puede tener libertad de vivir. Entonces es que vino de la interdependencia. Diríamos, empezó a amar, entre comillas, demasiado.
la relación de interdependencia empezó a enfermarse y llegó el aislamiento.

0: aislamiento. El aislamiento es cuando la otra persona enfoca solamente en la persona que dice amar. Se aísla la persona y es aceptable en una circunstancia en particular que solo quiere estar con esa persona, no quiere tener amigas, no quiere tener amigos, no le importan otras cosas, le importa comer, estar, sentir a la persona cerca. El segundo paso de alejamiento es la exclusividad. De la soledad en que la pareja comienza a separarse de sus amistades, a separarse de la iglesia, comienza a perder sus actividades apropiadas, ahora comienza la exclusividad. Les lleva a la necesidad de que la única fuente de realización de la persona para todas sus necesidades es su cónyuge. Y eso es imposible. Cuando la persona empieza a pensar así, llega a la tercera etapa, que le llamamos la etapa de la obsesión. La persona se separó, se centró exclusivamente en la otra persona y llegó una obsesión. Entró un ciclo de inmadurez como un niño pequeño. Tiene temor de perder a la otra persona, tiene celos de que la otra persona hable con otra persona. Comienza todo un mundo de alejamiento. Y allí entonces comienza el grave peligro de caer en el adulterio. Aquí está el inicio, querido. Si usted dejó de tener pasión, si sus relaciones sexuales en su matrimonio comenzaron a ser un juego sexual, cuando usted busca satisfacerse a sí mismo sin tomar en cuenta las necesidades de su esposa, cuando usted es solo hombre en su relación sexual y quiere ser satisfecho solo como hombre sin pensar en la necesidad de su esposa, cuando no hay la pasión, cuando no hay los besos, las caricias, la ternura, el pasar tiempo con ella, entonces la mujer comienza a sentirse sola. Y usted se vuelve vulnerable. Y cuando empieza a pasar aquello, la mujer comienza a tener resistencia, porque nosotros primariamente somos estimulados por lo que vemos. Entonces, si usted sigue actuando así como hombre, perdió el romanticismo, ya no tiene detalles con ella, ya no la trata con ternura, ya no tiene calor, sentimiento, ya no tiene pasión en sus besos. Pero luego que no ha tenido ni pasión ni le ha tratado bien, llega en la noche y quiere tener relaciones sexuales. Y ella fue creada por Dios, fue creada por Dios para tener no una excitación inmediata, sino paulatina. Nosotros nos excitamos primariamente por lo que vemos. Para nosotros, la mayoría de los hombres, para nosotros comienza la relación sexual en la cama. Usted basta que vea a su esposa desnuda. Usted llega cansado, ¿cierto? Llega cansado, se jugó 3 partidos de fútbol y su mujer le dice, oye, ¿puedes ayudarme? ¿Estás loca? Le dice, trabajé toda la semana. Pero se va a acostar en la noche y la ve. Se le acabó el cansancio. Por arte de magia, cierta energía, todos sus cuerpos. Y ella piensa, ¿y este qué le pasó? Estaba cansado hace 5 minutos. Entonces, la persona comienza a pensar, oye, ¿qué pasó? Ellas no son atraídas primariamente por lo que ven. Ellas son atraídas por el trato respetuoso que nosotros les damos. Yo recuerdo un día que me pasé desnudo allí frente a ella. Y cuando me vio me dice, oye, flaco, anda a vestirte. Yo creí que ella iba a saltar encima mío. Pero si ella hiciera eso, es otra historia. Así que ella primariamente es atraída por mi trato, mi romanticismo. Y cuando yo pierdo el romanticismo, entonces preparo el terreno para que ella no quiera estar conmigo. No quiera besarme, no quiera mis besos, no quiera mi abrazo, no quiera nada. Entonces, ella comienza a separarse de mí. Y empieza a decir, no, tú lo único que quieres es sexo. Por esa razón tú me buscas. Nada. Y la verdad es que muchos lo hacen así. La buscan por el sexo. Y entonces comienzan poco a poco a alejarse. Yo recuerdo alguna vez cuando mi esposa me decía, no, tú, cuando tú me abraces y me besas, lo único que quieres es sexo. Y yo hipócrita le decía, no, ¿cómo se te ocurre? Y entonces un día me atreví a ser honesto. Y le dije, ¿sabes qué? Sí. Tú no eres hombre, tú no me entiendes a mí. Tú no me entiendes que yo te doy un beso y estoy en el otro mundo. Tú no me entiendes que yo me excito. Tú no, tú me das un beso y estás pensando, oye, ya, apúrate. Pero yo no. Yo me excito, yo tengo ganas de estar contigo. Solo que yo tengo que aprender una cosa. Tengo que aprender dominio propio. Yo tengo que demostrarte a ti que no cada vez que te beso voy a buscar la relación sexual. Pero tengo que decirte que cada vez que te beso tengo ganas de tenerlas. Tengo que ser honesto contigo. Pero tengo que tener dominio propio, porque si yo soy más activo sexualmente, entonces tengo que aprender yo a dominarme. Pero si tú no eres tan activa sexualmente, tú también tienes que aprender el otro lado. Esto no es solo asunto de hombres. Si tú no quieres tener tanta consistencia en tus relaciones sexuales, tienes que aprender el otro lado. Si a mí no me molesta el cansancio, si yo puedo jugar fútbol, trabajar toda la semana, llegar arrastrándome a la casa y luego cuando te veo, oh, energía viene a mí, ¿cierto? Yo tengo que aprender que entonces tengo que controlarme. Pero si tú no tienes deseo de estar conmigo y el cansancio te afecta, y el dolor de cabeza te afecta, entonces tienes que aprender una solución para eso. Si tú tienes problemas con dolores de cabeza, ¿cierto? Las mujeres, no, tengo dolor de cabeza. Tengo un remedio, cómprele aspirinas. Y que si tú, si a ti te duele la cabeza, oye, tómate unas aspirinas, pues. Y si tú estás cansada o te afecta el cansancio, entonces no trabajes este día en que tienes que estar conmigo. Prepárate para mí, así como yo tengo que prepararme para ti, tú prepárate para mí. Eso es el matrimonio cristiano. Cada uno es sensible a la necesidad del otro. Entonces, si yo soy estimulado primariamente por lo que veo y me olvido de mi esposa y hago las cosas como yo quiero, cuando quiero, esto es lo que va a ocurrir. ¿Cierto? Cuando uno pelea con su esposa, nosotros, lo que pasa es que nosotros tenemos una mente departamentalizada. Nosotros los hombres somos enfocados. Usted tiene departamentos en su mente. Cuando usted está en su trabajo, abre el departamento trabajo y se dedica a trabajar. Por eso cuando le llama a su mujer por teléfono y dice, oye, estoy trabajando. No quiere estar en contacto. Y cierra el departamento de trabajo y se va a su casa, se sube en su bicicleta, en su automóvil y se cree Fittipaldi. Va manejando, ese es su mundo. No se meta nadie, hazte un lado, déjame. Oye, que aprenda a manejar. Van metido allí, ¿cierto? Luego llega a su casa y cierra el departamento de automovilismo y departamento de televisión. Se agarró del control allí, ¿cierto? Y dale, y cambia todo y hasta que encuentra algo y se conectó. Le da vuelta a todos los canales, pero cuando encuentra algo, allí quedó. Y la mujer está abajo, ¡a comer! ¡A comer! Y usted está conectadísimo. Y entonces la mujer se pone a pelear. Y después de cuántos gritos usted dice, bueno, cerramos el departamento de televisión, departamento pelea. ¿Sabes qué quieres? Ven acá. Vamos a poner los guantes. Vamos a agarrarnos aquí. ¿Qué quieres? Y entonces dale, pa, pa, pa, ya, que tú eres igualita a tu mamá, ya, hombre, que vives gritando. Y después departamento comida. Está comiendo, no habla nada ahí. Lo único que suena es la cuchara y la boca. Y la mujer, oye, este cochino no sabe ni comer. Y luego se van a acostar. Departamento sexo. Y entonces se acuesta en la cama a esperar a su mujer. Y ahí está. Y se cambia de poses y se pone por todos lados. Y ella está desmaquillándose, horas desmaquillándose. Y usted desesperado, y él dice, este no se duerme nunca. Y de ahí saca su espejo allí y lo pone al frente, ¿cierto? Comienza a mirarse. Yo al principio creía que era para desmaquillarse el espejo. Yo pensaba, si tiene un tremendo espejo al frente, con luces por todos lados, ¿por qué saca un espejo chiquito? Lo que pasa es que el espejo retrovisor de las mujeres, con ese le está chequeando allá en la cama a usted. A ver si está dormido. Y entonces nosotros, como somos bien inteligentes, nos hacemos los dormidos. Y ella, creyendo que funcionó su espejo, se va a meter a la cama. Y usted da... y le mete la patita. Y entonces ella comienza a resentirse, porque ella no ha cerrado ningún departamento. Dios la hizo así. Ella ve toda la vida. Por eso decía un amigo, mi mujer cuando peleamos se pone histórica. Le digo, histérica será. No, dice histérica e histórica. Histérica porque me trata como... histórica porque se acuerda de todo lo que he hecho. Desde el primer día hasta de la luna de miel. ¿Te acuerdas cuando no me llevaste la maleta? Se acuerda de todo. Y de toda mi familia. Así que ella está recordando todo. Y usted entonces comienza a vivir una temporada difícil en su relación matrimonial. Se va perdiendo la pasión. No le gusta estar con su esposa. Tiene relaciones sexuales de vez en cuando. Y luego llega a su trabajo y comienza otra etapa. Allá, con otra persona, comenzó la etapa de la conquista. Comienza la atracción. Algo le llamó la atención de sus sentidos. ¿Cómo habla? ¿Cómo le contesta? ¿Cómo le sirve en el trabajo? O le llamó la atención de que se viste bien. O cómo se mueve. O sus ojos. Y comienza poco a poco. Y esa atracción entonces se va desligando de la atracción de su esposa y comienza ahora a sentir atracción por otra persona. Puede sentirla muchas veces en la vida. La vamos a sentir muchas veces en la vida. Si a usted no le atraen las mujeres, algo raro le pasa. A mí todavía me gustan, aunque el Señor me dio una y tengo que estar allí, pero me siguen gustando las mujeres. Tengo que controlarme. Es lindo ver a alguna chica. Lo más lindo que Dios creó es la mujer. Pero ¿sabe qué? Cuando usted empieza a perder su pasión por acá, en algún lado va a tener que encontrarla. Y cuando empiezan a tratarle bien, cuando empieza poco a poco a compartir, y luego comienza a compartir que los problemas, ay, que sí, que mi marido es así, que mira que no me trata bien, ah, no, mi mujer también, que... Y comienza ahora no solo a hablar de hechos, del trabajo, ahora comienza a hablar de sentimientos. No los suyos, todavía relacionados con su esposa, con el esposo de ella, y comienzan a hablar y comienza poco a poco a botar sus máscaras y empezar a sacar lo que hay dentro. Y mientras más se va descubriendo, más le va diciendo, yo quiero estar contigo. Y mientras ella más se descubre, usted también está pensando, ah, esta quiere conmigo. Y comenzó su ciclo con otra persona. Podemos amar a dos personas a la misma vez, de acuerdo al amor y definición humana, sí. ¿Podemos sentir atracción por dos, tres personas a la misma vez? Por supuesto que sí. Entonces uno tiene que aprender, bueno, ¿cómo corto esto? ¿Cómo salgo de esto? Hay solo un secreto, querido. El secreto es que voy a tener que hablar con mi esposa y hablar francamente y decir, ¿sabes qué? Hemos perdido nuestro romanticismo. Tal vez yo soy culpable de eso. Hemos perdido nuestro compromiso, la acción no te ha ayudado. Por favor, no vaya a acusar a su esposa. Hay que tomar la responsabilidad. Hemos perdido la pasión y la intimidad. Si usted no puede tratarlo, busque ayuda. Busque ayuda profesional. Busque ayuda de un consejero. Estoy preparando un curso sobre esto, cómo restaurar la pasión nuevamente. Y va a tener que restaurarlo, oh gran secreto, queridos, tal como lo hizo al principio. Va a tener que volver a la etapa de enamoramiento. Solo que ahora va a tener que pedir la ayuda de Dios para que le ayude a perdonar. Porque si usted no perdona a su cónyuge, no va a poder seguir adelante. Usted tiene que aprender a perdonar. Si no aprende a perdonar, va a ocurrir lo mismo que ocurrió con el hombre que le perdonaron 10 millones de dólares. Y él salió y encontró a uno que le debía 10 dólares en la Biblia y lo agarró del cuello y lo metió a la cárcel. Ese no aprendió a perdonar. Usted va a tener que aprender a perdonar los errores de su esposa. Va a tener que ponerse en su caso. Va a tener que pensar por qué ella no quiere. Va a tener que tener empatía, ciencia para descubrir qué está ocurriendo. Va a tener que empezar poco a poco a investigar. No es sencillo, hermanos. Déjenme decirles, es más fácil meterse con otra mujer que restaurar la relación con la suya. Pero la consecuencia es terrible. Porque cuando usted se mete con otra mujer, espere un tiempo y va a vivir la misma experiencia. Tiene que restaurar lo que tiene, tiene que volver a perdonar los defectos, buscar cómo enamorarla ahora. Usted tiene que tomar la iniciativa. Usted tiene que conquistar. Para eso Dios lo creó, con afán de conquista. Conquiste a su esposa, empiece de nuevo. Va a tomar tiempo, requiere paciencia, va a requerir perdón. Pero usted no puede salir del adulterio simplemente tomando la determinación y decir, Señor, de aquí voy a salir. No, usted va a quedar atrapada ya. Los sentimientos son terriblemente difíciles de cortar. A menos que usted restaure su relación con su esposa y comience a romper los vínculos, usted no puede. Si no sana aquí su herida, va a seguir enfermo. Y mientras usted siga enfermo y creyendo que la otra persona es su doctor, va a seguir haciendo visitas. Mientras usted no se sane, ¿me comprende? Mientras usted no se sane, el problema no es la relación con la otra persona, el problema es lo que hay en el corazón. Hay que sanarlo, hay que sanar la relación y primero sanarme yo. Y cuando me sano yo, tengo que empezar a sanar mi relación con mi esposa. Déjeme terminar con otro poema. Algún día alguien, una mujer, me habló de lo que hacía su marido con ella. Decidí escribirle a este hombre porque estaba ignorando y maltratando a su esposa y decidí escribir un poema. Cuando ella llegó a mi oficina, era una mujer linda, atractiva. Era una mujer con lindos ojos, con lindo cuerpo. Era una mujer que puede atraer a cualquier hombre. Yo no podía pensar qué ocurrió en su hogar cuando me están diciendo me maltratan, me ignoran. Escribí el poema que se titula Si la vieras con mis ojos. Dice, sin querer yo condenarte, quiero entender tu tormento, pues quiero creer que quisieras cambiar de comportamiento. Aunque tú mismo te preguntas por qué utilizo la violencia, el final siempre es el mismo cuando pierdes la paciencia. El maltrato y la agresión por mucho tiempo has utilizado y has prometido muchos cambios, pero nunca lo has logrado. Aunque tarde te arrepientes, sigues haciendo lo indebido, pues tu pasado y tus malas elecciones te tienen enceguecido. Quisiera hacerte una propuesta que puede sonar extraña, pero que si tú la aceptas tendrás un mejor mañana. Si la vieras con mis ojos, verías en ella la ternura que has apagado lentamente con tus actos de locura. Si la vieras con mis ojos, verías que ella tiene dignidad y que cualquier acto de violencia es un acto de maldad. Si la vieras con mis ojos, buscarías su satisfacción y no la usarías como objeto para apagar tu pasión. Si la vieras con mis ojos, verías en ella lo que yo veo, una obra de arte de Dios, creador en quien yo creo. Si la vieras con mis ojos, sentirías lo que yo siento, ese insaciable deseo de evitarle todo sufrimiento. Si la vieras con mis ojos, la verías triste e intimidada, porque ni hizo un serio pacto de proteger a su amada. Si la vieras con mis ojos, buscarías su perdón y buscarías tú la ayuda para evitar tu destrucción. Si la vieras con mis ojos, verías que es de Dios una criatura que merece respeto, tu cariño, tu aprecio y tu ternura. Si la vieras con mis ojos, verías que eres de Dios un canal para suplir de alegría y que ella desarrolle todo su potencial. Amigo, tú tienes esperanza si buscas ayuda inmediatamente. Si realmente quieres, ahora puedes cambiar radicalmente. Si la vieras con mis ojos, verías que ya la tienes perdida y que solo puedes conquistarla cambiando y curando sus heridas.
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2: 11:53.

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2: ¿Qué está haciendo para proteger a su familia?
3: Una manera en la que nuestro padre nos protegió en mi hogar fue disciplinándonos. Cuando nos disciplinaba, siempre nos ponía como ejemplo a Cristo. Sé como hijo que fue un proceso positivo para ver la diferencia entre la forma como yo vivía y cómo Cristo lo hizo.
2: La mayoría de hombres fallan viéndose a sí mismos como los protectores generacionales de la salud espiritual y moral de sus esposas, familias y comunidades. ¿Por qué cree que eso ocurre? Creo que muchos esposos y padres quieren ser esos guerreros, pero no saben qué hacer. En el siglo XIX, el escritor francés Alexis de Tocqueville dijo: "Todo lo que es necesario para que el mal triunfe es que los hombres buenos no hagan nada". Hoy pienso que hay muchos hombres que no están haciendo nada, mientras ignoramos el lugar más estratégico en el que podemos empezar a hacer un impacto: nuestros hogares. Un pensamiento final: si usted quiere proteger a su familia, empiece orando todos los días por su cónyuge y sus hijos. No deje que el mal gane en su familia por no hacer nada. Soy Dennis Reini y esto es Vida Real en Familia.
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6: 12:01.
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0: Dios Provee Radio Internacional te da la hora.
1: 12 y 20 minutos.
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3: Temperatura 0 grados.

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1: 12:24.

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1: 12:29.

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1: 12 y 38 minutos.
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3: Temperatura 0 grados.

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1: 12 y 47 minutos.
2: ¡Qué bonito! ¡Qué bonito, mi hermano! ¡Qué bonito es conocer a Cristo!

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1: 12 y 56 minutos.
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3: Temperatura 0 grados.
4: ¿Cómo han cambiado las cosas allá entre mis hermanos? Donde se amarraba el burro hay un Mercedes del año. Y donde estaba el fogón de la humilde cocinita, ahora hay una piscina para un baño siempre lista. Era tan pobre esa gente en esos primeros años, con su casita de yagua y sus sillitas de guano. Pero allí siempre reinaba una paz como del cielo, viendo crecer sus muchachos con sus riñas y sus juegos. Era común acercarse a aquel cardero hirviendo, sacar un pedazo de yuca y disfrutarlo con esmero, o esperar al domingo para disfrutar en grande con una sopa de gallina como la hacía la madre. Pero el tiempo pasó y los muchachos crecieron. Las ilusiones llegaron y todos alzaron vuelo. Empezó la mejoría, pero imagínese el precio. Esos valores humanos todos quedaron deshechos. Parece que en los países una mina encontraron. Incalculables sumas llegaron años tras años. Aquella humilde casucha se convirtió en un palacio y los padres no sabían de dónde salían los cuartos. ¿Cuántas fiestas, cuántos canes dieron en cada regreso? Parece como que dieron con un pozo petrolero. Las fortunas que traían se gastaban a raudales, como que ese dinero no le importaba a nadie.

0: no regresa porque está en el cementerio. Como un leve murmullo se escucha en el interior. Los dos esposos comentan llenos de pena y dolor. Si todo fuera como antes, si esto se deshiciera, si el tiempo diera hacia atrás y borrara tantas huellas, qué hermoso sería vernos en nuestra humilde casita, contemplando a los muchachos con sus bromas y sus risas. ¿De qué valen las fortunas cuando no vienen del cielo? ¿Qué provecho se ha obtenido del afán por el dinero? Porque de él se obtienen muchas cosas materiales y se pierden tantas otras de valor incalculable. Bienaventurado el hombre que pone en Dios su confianza y que en la gracia divina ha cifrado su esperanza. Porque de Dios siempre vienen todas esas cosas buenas y para los que le aman tiene riquezas eternas.
1: Esta es la hora en Radio Dios Provee Internacional.
2: Una de la tarde.

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1: Una y cinco minutos.

si vosotros permaneciereis en mi palabra, seréis verdaderamente mis discípulos, y conoceréis la verdad, y la verdad os hará libre.

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1: 1:42.
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4: Bendito sea el Dios de Israel.
5: Temperatura 0 grados.

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1: 1:47 minutos.

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1: 1:52 minutos.

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1: ¿Qué tal, querido amigo o amiga del programa Cruzada con Luis Palau? Sea usted muy bienvenido o bienvenida a nuestro punto de encuentro en la radio junto a miles de oyentes alrededor del mundo, quienes nos escuchan a través de las emisoras que transmiten nuestros programas, como así también a través de nuestro sitio en internet www.luispalau.net. Hoy nos presenta Luis Palau el mensaje que lleva por título En busca de un hombre. Así que le invito a que tome su Biblia para aprovechar mejor el tiempo que pasamos juntos. Adelante, Luis.
2: La popular revista Verbo publicó un artículo titulado precisamente En busca de un hombre. Me interesó tanto que me tomo la libertad de compartir algo de su contenido con usted, porque yo creo que usted va a quedar interesado con estos pensamientos. Comienza diciendo: se dice que Diógenes, el renombrado filósofo griego, que nació 412 años antes de la era cristiana, apareció un día en una calle muy concurrida, cargando con una linterna grande y encendida, a plena luz del sol, escrutaba en los rostros de los que pasaban por esta concurrida calle. ¿Qué busca usted?, le preguntaban. Busco un hombre que sea honrado, contestaba a todos los que le hacían la pregunta. Todos, niños, adultos y ancianos, siempre estamos buscando algo. Cuando no es con los ojos, es con el pensamiento o el alma, ya sea un regalo para un amigo, un consejo para mejorar la situación económica, una solución al problema del alma, etc. Hoy tenemos a la mano una linterna mejor que la de Diógenes para ayudarnos a hallar lo que deseamos. Porque el hombre busca, busca, busca, porque siente que algo falta en su vida. Siente que, bueno, que su vida no es lo que debe ser. Y la lámpara que tenemos a nuestra mano para encontrar lo que buscamos sin saber lo que buscamos es un libro. Un profesor suizo decía: hay hombres que buscan afanosamente algo, pero no saben lo que buscan. Para todos ellos, tenemos aquí una lámpara, la tengo aquí en mi mano, se llama la Biblia. Es una infalible lámpara para guiarnos al triunfo, a la felicidad. Miles de estadistas, filósofos, científicos y millones de hombres comunes han encontrado en ella luz para el camino de la vida. Quiero que veamos seis cosas que todos buscamos. Seis buscadores, según la Biblia, para encontrar una lección. Primero, el hombre corriente busca aumentos. La ambición, la codicia, la envidia son los culpables de tanto mal en nuestra vida. Dios dice: tú buscas para ti grandezas, no las busques. No cabe duda que la humildad, la sencillez y sobre todo la conformidad con la voluntad de Dios producen paz y tranquilidad y gusto en la vida aquí en la tierra. Dios dice: sean vuestras costumbres sin avaricia, contentaos con lo que tenéis ahora, sin dejar por ello de trabajar, ni de buscar lo mejor para su familia. El hombre feliz es el hombre que está contento con lo que tiene, aunque sigue buscando mejorar su situación económica. En segundo lugar, el cristiano busca apartarse del mal. Antes le entretenían las cosas pasajeras, ahora busca las cosas superiores. Sí, tiene que buscarlas, y por esto es necesario poner los ojos en estas cosas, poner la mira en las cosas de arriba, dice el pasaje bíblico. Pero la impureza, las pasiones desordenadas, los malos deseos, eso hay que descartarlo. Así apartarnos de estas cosas que ofenden al Dios que es nuestro Señor. El que es discípulo busca agradar a su maestro. El maestro en este caso es Jesucristo. Por eso dice el mismo Señor Jesús: buscad primeramente el reino de Dios y su justicia, y todas las demás cosas os serán añadidas. El que es cristiano busca siempre de agradar a su maestro.

0: a su Señor, quien en este caso es el Señor Jesucristo y es su Padre Dios. Busca primeramente las cosas de Dios. Y luego, en cuarto lugar, hay otro que busca, otro gran buscador. El diablo busca a quien devorar. Hay miles de hombres y mujeres, hombres, padres de familia, que han perdido la sabiduría, que parece que han procurado derrotar y derrumbar su hogar, que han herido a la muchacha que un día prometieron amar hasta la muerte, que causan dolor a los hijos que él mismo ayudó para traer al mundo. ¿A qué se debe? Muchos me han venido a hablar y me dicen: cometí tal y cual mal contra mi familia, pero no comprendo por qué. No entiendo por qué me comporté de esta manera. Algunos dicen: yo amo a mi mujer, o yo amo a mi marido, amo a mis hijos, y sin embargo me comporté tan terriblemente con ellos. ¿A qué se debe? Pues según la Biblia se debe a una sola cosa. Es que Satanás anda alrededor como león rugiente, buscando a quien devorar, dijo San Pedro. A nosotros, que ya conocemos a Dios, también nos busca devorar Satanás. A los que niegan a Dios ya los tiene enceguecidos. Sí, el diablo es un gran buscador que busca devorar, arruinar, destruir, robar la felicidad, el gozo, la paz de los hogares y los corazones. Ah, pero en quinto lugar, yo quiero hablarle por un minuto acerca de Dios Padre, porque Dios Padre busca a aquellos que le adoren. Dice Jesús: Dios busca adoradores que le adoren en espíritu y en verdad. Cuando te levantaste esta mañana, amigo mío, ¿te levantaste adorando a Dios? ¿Le diste gracias por un nuevo día de vida, por la fuerza que disfrutas, por los amigos que tienes, por esta patria hermosa en la cual estás viviendo? No permitas que nada quite de tu corazón el espíritu de gratitud, de adoración. Dice la Biblia: dad gracias en todo. Sin embargo, hay algunos, quizá usted está entre ellos, amigo mío, que con su lámpara parece que nunca encuentran razón por la cual dar gracias a Dios. Toma en este momento la lámpara que necesitas, la palabra de Dios, la Biblia. Lámpara es a mis pies tu palabra y lumbrera a mi camino, dice el salmista. Y luego, en último lugar, el Señor Jesús busca almas perdidas para salvarlas. En las páginas de los evangelios, que dicho sea de paso, usted debiera leer a menudo, podemos leer constantemente de que este gran pastor, Jesús, busca a los extraviados, busca a los endemoniados, busca a los tristes, a los enfermos. Él los encontraba sobre la tierra, los salvaba, los sanaba, los levantaba, los libraba, y Él puede hacer lo mismo en nuestro día. Y lo está haciendo cada día que pasa, aquí en este país y en otros países también. Él busca, encuentra, salva, restaura, encamina, bendice a los hombres, a los hogares, a las familias y a las naciones también. Lo que el mundo moderno necesita es una nueva dosis de este gran Salvador, Jesucristo. Aquel que te está buscando a ti, el que te hizo sintonizar este programa porque quiere hacer algo contigo, algo que ni tú has soñado. Todos tenemos sueños para nuestra vida, por eso seguimos buscando, buscando sin alcanzar. Más allá de tus sueños, más allá de tus ambiciones, te llevará este gran Señor que quiere ser tu gran Salvador y que se llama sencillamente nuestro Señor Jesucristo. Cree en Él de todo corazón. Creer, según la Biblia, es recibir, es abrir la puerta del corazón, es sinceramente entregarse a Él. Y como dijo San Pablo, cree en el Señor Jesucristo y serás salvo tú y tu casa. Pues a todos los que le recibieron, agregó San Juan, a los que creen en su nombre, les da poder de ser hechos hijos de Dios. Él te busca en este momento. No dejes que busque más. Ríndete a Él, no te alejes corriendo de tu Dios, más bien detente, arrodíllate, recíbele y Él te hará una nueva persona.
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2: Dios provee Radio Internacional, te da la hora. 2 y 9 minutos.
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1: 2:17.
2: El viejo se fue a vivir con su hijo, su nuera y su nieto de 4 años. Ya las manos le temblaban, su vista se nublaba y sus pasos flaqueaban. La familia completa comía junta en la mesa, pero las manos temblorosas y la vista enferma del anciano hacían el alimentarse un asunto difícil. Los guisantes caían de su cuchara al suelo, y cuando intentaba tomar el vaso, derramaba la leche sobre el mantel. El hijo y su esposa se cansaron de la situación. «Tenemos que hacer algo con el abuelo», dijo el hijo. «Ya he tenido suficiente. Derrama la leche, hace ruido al comer y tira la comida al suelo». Así fue como el matrimonio decidió poner una pequeña mesa en una esquina del comedor. Ahí, el abuelo comía solo, mientras el resto de la familia disfrutaba la hora de comer. Como el abuelo había roto 1 o 2 platos, su comida se la servían en un tazón de madera. De vez en cuando, miraban hacia donde estaba el abuelo, y podían ver una lágrima en sus ojos mientras estaba ahí sentado solo. Sin embargo, las únicas palabras que la pareja le dirigía eran fríos llamados de atención cada vez que dejaba caer el tenedor o la comida. El niño de 4 años observaba todo en silencio. Una tarde antes de la cena, el papá observó que su hijo estaba jugando con trozos de madera en el suelo. Le preguntó dulcemente, «¿Qué estás haciendo?». Con la misma dulzura, el niño le contestó, «Ah, estoy haciendo un tazón para ti y otro para mamá, para cuando yo crezca, ustedes coman en ellos». Sonrió y siguió con su tarea. Las palabras del pequeño golpearon a sus padres de tal forma que quedaron sin habla. Las lágrimas rodaron por sus mejillas y, aunque ninguna palabra se dijo al respecto, ambos sabían lo que tenían que hacer. Esa tarde, el esposo tomó gentilmente la mano del abuelo y lo guió de vuelta a la mesa de la familia. Por el resto de sus días, ocupó un lugar en la mesa con ellos. Y por alguna razón, ni el esposo ni la esposa parecían molestarse más cada vez que el tenedor se caía, la leche se derramaba o se ensuciaba el mantel. Los niños son altamente perceptivos. Sus ojos observan, sus oídos siempre escuchan y sus mentes procesan los mensajes que absorben. Si ven que con paciencia proveemos un hogar feliz para todos los miembros de la familia, ellos imitarán esa actitud por el resto de sus vidas. Los padres y madres inteligentes se percatan que cada día colocan los bloques con los que construyen el futuro de su hijo. Seamos constructores sabios y modelos a seguir.
3: Temperatura 0 grados.

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1: 2:27.
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1: 2:31 minutos.

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1: 2:36 minutos.

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1: 2:47.
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3: Temperatura 0 grados.

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1: 2:52 minutos.

0: Hoy flota en mi lenguaje de poesía el caso que a la letra es escenífico, repitiendo la historia de los días que fue desarrollada en Puerto Rico. Cierta doña de alta aristocracia alquiló en su casa una negra cristiana, la cual tenía como única gracia la bendición de Dios cada mañana. Y cuando las amigas la visitaban en tarde de canasta, la piel negra y el rostro criticaban de la cristiana que servía las tazas, diciéndole: retira esta sirvienta, que es muy negra, que es muy fea y contrahecha, y cuando habla solo recomienda dizque adorar a Cristo en nuestras fiestas. A pesar de las burlas y el desprecio, la doña de la casa no veía que la cristiana viviera en defecto, y por eso retirarla no podía. Y cuando la señora se enfadaba, buscaba algún motivo difamante para que la cristiana se marchara, mas aquella se volvía suplicante. A más de eso, tenía la necesidad de trabajar para obtener el sustento, y oraba cada día más, tanto de labios como en pensamiento. Mas las amigas de la doña aquella, con sus ojos carnales, no veían que la gracia de Dios era con ellas cuando esas manos negras le servían. Pero un día, la doña envanecida resolvió despedir a la cristiana, aunque para ello tuviese que inventar una calumnia insana. Cierto día la doña de la casa, escogiendo un riquísimo collar, se montó en su yate, miró la joya y la tiró al mar.
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Hice con mi amigo Jonathan, quiero hacer misericordia, honrando su amistad. Y Siva le respondió, ah, existe uno más.

0: esa manera.
1: Misión 66. Descubriendo lo desconocido, usando lo conocido, aprendiendo y tomando acción para el recorrido de la vida. Ciertamente, esa película La Pasión de Cristo ha puesto a llorar a muchos. Saludos, soy Kimberly Yepes y me agrada poder hacerte compañía en el viaje más emocionante de la vida. Gracias por unirte a nosotros en esta aventura. En Misión 66 estamos descubriendo las claves para la vida que se encuentran en el Evangelio de Lucas. Hoy examinaremos los capítulos 22 y 23 que narran los últimos momentos del ministerio terrenal de Jesús hasta su muerte de cruz. El tema es pena de muerte para el Señor de la vida. Están conmigo Johnny Pérez, quien en su voz nos presenta las enseñanzas del profesor Luis Sayao, y también con nosotros David Silva. Saludos, David.
2: Hola, Kimberly. ¿Y por qué Dios permitió que su único hijo pasara por tanto sufrimiento y dolor? ¿Cuántas veces nos quejamos cuando pasamos por momentos de sufrimiento? ¿Para qué todo eso?
1: David, todavía no llegamos a la sección de preguntas. Apenas estamos empezando el recorrido.
2: Kimberly, no puedo esperar para saber todas las respuestas, las interrogantes que rondan mi mente. Johnny, ¿qué tienes que decir en cuanto a estos dos capítulos del libro de Lucas?
0: David, Kimberly, amigo y amiga que me escuchas, si has estado con nosotros antes, habrás podido observar cómo la oposición a Jesús y el rechazo a su mensaje son cada vez más grandes en este momento de la historia, tal y como nos lo cuenta Lucas en este tercer evangelio. Cuando llegamos aquí a la parte final del capítulo 22 y al capítulo 23, encontramos referencias y un registro detallado de los hechos que van a culminar en la pena de muerte para el Señor de la vida. El capítulo 22, en su parte final, empieza diciéndonos que Jesús se fue al Monte de los Olivos con sus discípulos en ese momento tan difícil, y Él les enseñó, o más bien, les dio una advertencia para que oraran con el fin de que no cayeran en tentación.
2: ¿Y fue fácil para ellos hacer eso?
0: No, David. Lo que les pasó a los discípulos es que no fueron capaces de aguantar y se durmieron agotados por la tristeza que estaban experimentando. Así que Jesús insiste en la oración en ese momento en que Él está con ellos, un momento difícil, cuando el Señor de la vida se acercaba a la muerte. Y Él ora de tal forma que muestra plenamente su humanidad, su sufrimiento real, su dolor cruel. «Padre, si quieres», dice en su oración, «quita de mí esta copa, pero no se cumpla mi voluntad, sino la tuya».
1: No me imagino su sufrimiento. Ni siquiera sus amigos podían mantenerse despiertos para acompañarle en ese momento difícil.
0: Pero en medio de todo apareció allí un ángel del cielo que lo fortalecía.
1: Dice aquí Lucas, lleno de angustia, oraba con más intensidad y era su sudor como grandes gotas de sangre que caían hasta la tierra. ¡Qué sufrimiento!
0: Y como si esto no fuera suficiente, en ese momento de tanto sufrimiento y dolor, Jesús es apresado. En un episodio anterior mencionamos que Satanás entró en Judas y ahora Judas viene al encuentro de Jesús para entregarlo a sus enemigos. Él se acerca a Jesús y lo saluda con un beso. Jesús le dice sin rodeos, «Judas, ¿con un beso traicionas al Hijo del Hombre?». Entonces los discípulos, preocupados, piensan que quizás debieran atacar con espadas para defender al Señor, pero Jesús no lo aceptó. Vemos que el siervo del sumo sacerdote es herido por uno de ellos cuando su oreja derecha es cortada. Jesús sana al hombre, poniendo allí otra vez la oreja que le había sido cortada, y Jesús sigue con su enfrentamiento, y en aquel momento terrible, Él les dice directamente a los que le perseguían, a los guardias, a los oficiales del templo y a los jefes de los sacerdotes.
2: ¿Han venido con espadas y palos como si yo fuera un ladrón? Todos los días he estado con ustedes, en el templo.
0: Entonces Jesús dice algo que revela algo muy sorprendente. Pero esta es la hora de ustedes, la hora del poder de las tinieblas. La muerte del Hijo de Dios, la muerte del Señor de la vida

0: se concreta a través de la acción y de la fuerza del mal, de las tinieblas. Así que Jesús es apresado y llevado a la casa del sumo sacerdote. Quizás has escuchado que Pedro, confiando en su fuerza, en su autonomía y en su poder, va siguiendo a Jesús desde la distancia hasta que, al acercarse, una criada pregunta si es un seguidor de Jesús.
1: Él entonces lo niega. Después un hombre hace la misma pregunta y Pedro niega otra vez.
0: Y después, una hora más tarde, otra persona afirma que él estaba siguiendo a Jesús, ya que era Galileo. Pedro lo niega una vez más y entonces escucha al gallo cantar y se acuerda de la palabra de Jesús, que había dicho que él habría de negarlo tres veces. Así que se pone a llorar amargamente. Momento difícil, momento terrible cuando las tinieblas amenazan la luz, cuando el Señor de la vida recibirá su pena de muerte. Así que Jesús es apresado y ya conocerás muy bien la historia de la pasión de Cristo, una de las historias más comentadas desde el inicio del cristianismo.
2: ¿No te parece que todo esto está ocurriendo muy rápido?
0: Cierto, es un evento tras otro. Entonces los soldados se burlan de Jesús. Él es golpeado y llevado ante el Sanedrín, el tribunal judío que le condenará por su posición. Tiene lugar un juicio que no se fija en todos los detalles en los que debería fijarse. En esos momentos Jesús afirma claramente que Él es el Hijo de Dios, lo cual se consideraba una blasfemia. Así que Él es entregado al gobernador romano, Pilato, para ser ejecutado por aquello que representa mediante sus palabras. Él afirma ser el Mesías. Él afirma ser el Hijo de Dios. Él afirma ser el gran profeta esperado en Israel. Pilato, sin comprender mucho de las cosas vinculadas a la fe del pueblo judío, intenta apartarse, intenta, por así decirlo, verse libre de la situación e intenta transferir a Jesús a Herodes, pues al ser galileo entraba dentro de su jurisdicción. En aquellos días, nos dice Lucas, Herodes estaba en Jerusalén y fue llevado ante él, lo cual le puso contento, pues había escuchado acerca de sus milagros e intenta algo especial con Jesús para ver si hace algo distinto. Como no consigue nada que le interese, termina por devolver a Jesús a Pilato y, sorprendentemente, ellos se hacen más cercanos. Herodes y Pilato se hacen amigos y así Pilato, sin tener cómo resolver la situación, se saca de la manga un plan que todo el mundo conocía.
1: Esta gente parece que estaba jugando el juego de la papa o la patata caliente. A ver, ¿quién decide el futuro de Jesús? Y aquí en Lucas, capítulo 23, versículo 14, nos dice, «Ustedes me han presentado a este hombre como a un perturbador del pueblo, pero le he interrogado delante de ustedes, y no lo he hallado culpable de ninguno de los delitos de los que ustedes lo acusan». Se lo envía a Herodes y tampoco él lo ha hallado culpable. Por tanto, ese hombre no ha hecho nada que merezca la muerte. Voy a castigarlo y después de eso lo dejaré libre.
0: Él dice, mira, ya que es tradición soltar un preso durante la fiesta, puedes escoger entre soltar a Jesús de Nazaret o a Barrabás. Pilato se había dado cuenta que la intención de los líderes religiosos no se correspondía con la verdad. De forma sorprendente, la multitud sigue gritando, como dice el texto del versículo 21, ¡crucifícalo! ¡Crucifícalo! Pena de muerte para el Señor de la vida. Querido amigo y amiga que me escuchas, es algo asombroso, pero en lo más hondo del ser humano se esconde una tendencia peligrosa de volverse en contra de Dios. Esa tendencia, cuando alcanza su clímax, su auge, significa el deseo de muerte, de destrucción y aniquilación del propio Dios de tal forma que el ser humano pueda ocupar su lugar. Es algo sorprendente que la manifestación más extraordinaria de la bondad, del poder y de la gracia divina sea rechazada de manera tan absurda por una multitud que ciertamente serán culpables después de ver todo aquello que Dios había hecho por medio de Cristo Jesús, nuestra esperanza, el Salvador de la humanidad.
1: Entonces, dando voces de forma insistente, el griterío aumenta. Y Pilato se siente presionado por el pueblo y termina por liberar a Barrabás mientras Jesús es llevado a la crucifixión.
0: Sí, él es llevado para cargar la cruz, experimentará un sufrimiento cruel, un sufrimiento dado a los peores criminales en la legislación romana. Entonces el pueblo sigue a Jesús. Le acompañaban un gran número de personas, inclusive mujeres que Lucas destaca y que lloraban por él.
2: Entonces Jesús les dice, Mujeres de Jerusalén, no lloren por mí, sino por ustedes mismas y por sus hijos, porque vienen días en que se dirá: dichosas las estériles y los vientres que no concibieron y los pechos que no amamantaron.
0: Esto lo dice, como sabemos, por la tribulación que vendría. Entonces otros dos criminales, los conocidos ladrones de la cruz, son puestos al lado de Jesús en ese momento para ser crucificados. El pueblo está allí observando. Las autoridades ridiculizan a Jesús diciéndole: «Si eres el rey de los judíos, sálvate a ti mismo». En tono de burla pusieron un letrero que decía: «Este es el rey de los judíos», ya que Jesús había afirmado que era el Mesías.
1: Y entonces, en ese momento de desprecio e insultos, uno de los criminales le dice a Jesús: «Si tú eres el Cristo, sálvate a ti mismo y sálvanos a nosotros». Pero el otro lo reprendió y le dijo: «Ni siquiera ahora que sufres la misma condena, ¿temes a Dios? Lo que nosotros ahora padecemos es justo, porque estamos recibiendo lo que merecían nuestros hechos. Pero este no cometió ningún crimen».
0: Luego dijo: «Jesús, acuérdate de mí cuando vengas en tu reino».
2: Jesús le contestó algo sorprendente: «Te aseguro que hoy estarás conmigo en el paraíso».
0: El hombre malo, perverso, ladrón y condenado recibe la salvación creyendo en Cristo en el momento de su muerte y tiene el paraíso garantizado ya el mismo día en que estaba a punto de morir. Y el Hijo de Dios, el Señor de la vida, recibiendo la pena de muerte, trae cataclismos de magnitud cósmica.
1: Así es, dice aquí en este capítulo 23, versículo 44, que desde el mediodía y hasta las 3 de la tarde hubo tinieblas sobre toda la tierra.
2: Ahí es cuando Jesús exclamó con fuerza, cuando el sol dejó de brillar y la cortina del santuario se rasgó por la mitad, él dijo: «Padre, en tus manos encomiendo mi espíritu». Y después de haber dicho esto, expiró.
0: El centurión, al ver lo que había sucedido, alabó a Dios y dijo: «Realmente este hombre era justo». Al ver lo sucedido, toda la multitud que presenciaba este espectáculo se golpeaba el pecho y se fue alejando de allí. Pero todos los conocidos de Jesús y las mujeres que lo habían seguido desde Galilea seguían observando a cierta distancia lo que sucedía. Ante esta historia impresionante, que marca para siempre el calendario de la humanidad, Jesús es entonces sepultado por José de Arimatea, un rico que lo seguía desde lejos y que pidió el cuerpo de Jesús a Pilato. El cuerpo fue envuelto en una sábana de lino, puesto en una sepultura donde nadie había sido sepultado, y así murió el Señor de la vida, traicionado por un grupo de personas de su propio pueblo que no entendieron adecuadamente su mensaje. A ti que me escuchas te digo, y es necesario que sepas, que en nuestra vida necesitamos entender que lo que ocurre aquí no es en absoluto algo sin sentido. Aquel que murió un día, el enviado por Dios, el Señor Jesús, que sufrió la pena de muerte injusta, murió por ti, para que pudieses tener acceso a Dios. Su muerte significa nuestra salvación. A través de esa pena de muerte, por mí y por ti, murió el Señor de la vida.
2: ¡Wow! ¡Qué capítulos más intensos! Esta sí que fue una aventura para todos. ¿A ti qué te pareció todo esto que escuchaste? ¿Algún comentario que quieras compartir con nosotros, tus compañeros de viaje? 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Ahora mismo envíanos tu mensaje para que no lo olvides. 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
1: Ciertamente, después de escuchar todo esto que sucedió a Jesús, la primer pregunta que viene a mi mente es: ¿cómo pudieron los discípulos dormir en un momento así, en un momento de crisis con Jesús?
0: Parece algo sorprendente. ¿Cómo se puede uno imaginar esa situación de los discípulos en un momento así? Pero el texto bíblico nos va a enseñar algo importante. En primer lugar, los discípulos de Jesús son absolutamente humanos y débiles. Es interesante que mucha gente piensa que los discípulos de Jesús son tan santos y especiales que quizás no conozcan sus debilidades y limitaciones. Y sorprende que en el momento clave, cuando llega la dificultad, es cuando vemos la mayor fragilidad de esos discípulos. Es probable que por esa razón ellos estén extremadamente entristecidos y deprimidos. Ellos esperaban que Jesús conquistara el reino, que trajera el reino a Israel. En el momento en que Jesús es amenazado, ellos quieren tomar la espada y atacar, pero Jesús no actúa de esa manera. Así que ellos se desaniman. Vaya, todo el proyecto en el que hemos confiado no va a ninguna parte. Es muy probable que debido a esto ellos están en una situación en la que lo que importa es tratar de olvidarse de lo que pasó y entregarse a la tristeza, y ellos se van a dormir sin cualquier expectativa de fe. Es impresionante, pero el Hijo de Dios muere en una circunstancia de abandono completo, incluso por parte de sus discípulos más cercanos.
1: Alguien envía esta pregunta. Nos dice, es curioso que solamente el evangelista Lucas, de todos los que cuentan la historia de la crucifixión de Jesús, menciona lo de las gotas de sangre en el versículo 44. ¿Cómo se entiende eso? ¿Es literal o simbólico?
0: Sin lugar a duda, es literal. El texto nos habla de esa manera muy probablemente por el hecho de que Lucas sea médico. Y lo sabemos por la carta a los Colosenses, el capítulo 4, que Lucas es médico y él pone atención a esa realidad de manera más clara. Y esas gotas nos muestran el tamaño y la intensidad del sufrimiento de Jesús. Muchos estudiosos establecen una explicación propiamente física de que alguien puede llegar a tal grado de dolor, de sufrimiento, de depresión profunda y terrible, que en esa angustia sufra pequeñas hemorragias donde gotas de sudor salen mezcladas con sangre. Este es el panorama del sufrimiento de nuestro Señor y Salvador Jesucristo.
2: Johnny, nos ponemos a pensar con la lectura del texto y también recordando películas que ya hemos visto en por qué Dios permitió y planificó que su Hijo tuviera un final tan cruel, que muriera de esa forma, en una cruz. ¿Por qué y para qué?
0: ¿Sabes qué es interesante que lo comentes? Muchas personas ven la película de La Pasión de Cristo y al verla lloran y lloran, se emocionan y dicen, ¡pobre Jesús! ¿Cómo pudo sufrir de esa manera? La gente no entiende lo que hay detrás de esa realidad. La gran verdad es que la paga del pecado es la muerte. Nuestra condición de apartados y distanciados de Dios es muy seria. Por lo tanto, era necesario que alguien muriera para pagar ese precio por el pecado. La única persona que podía morir por nosotros era la persona de Cristo. Podrías preguntarte, ¿por qué era la persona de Cristo la única opción? Bueno, en primer lugar, porque siendo Cristo divino, su sacrificio de hecho tiene un valor eterno y puede perdonarnos de verdad. Además, si Cristo sufriera aquí simplemente como ser divino, su sufrimiento nunca sería verdadero. El hecho de que Cristo sufriera como sufrió significa que Él se identificó con nosotros. ¿Estás sufriendo? ¿Estás llorando mucho? Pues que sepas que Cristo entiende tu sufrimiento porque Él sufrió mucho más que tú y la forma como se identifica con nosotros nos enseña que Él sufrió tremendamente, de hecho, un sufrimiento real, una muerte real, para pagar de forma objetiva el precio de nuestro pecado.
1: Ahora bien, es curioso este otro asunto. ¿Cómo es que aparece un hombre que va a cargar la cruz de Jesús? El texto aquí en el versículo 26 del capítulo 23 de Lucas habla de un tal Simón que cargó la cruz. Ya se han escuchado muchas leyendas sobre ese tal Simón.
0: Sí, es algo interesante. Simón aparece aquí y el texto de Lucas no da más detalles acerca de él. Aparece también en Mateo. Simón es un judío de origen africano, concretamente de Cirene. Cirene es el antiguo nombre de Libia. Es muy interesante y quizás eso ya esté enfocando la realidad de que el Evangelio alcance a los grupos más distantes, las demás naciones. Simón no es una persona reconocida, pero carga la cruz de Jesús. Y él termina siendo conocido en la iglesia. Sus hijos van a aparecer en una situación en Romanos que habla acerca de este tema. Solo que hay un detalle. Hablaste de leyendas y es verdad. Fíjate qué cosa más impresionante. después de tanto sufrimiento, tanto dolor que Jesús sintió, hay gente que ha llegado a sugerir que en realidad ese Simón de Libia fue el que cargó la cruz y que la gente no observó bien y lo confundió con Jesús, y Jesús en realidad nunca pasó por ese momento tan difícil. Mira, eso es absolutamente absurdo y sin sentido. Jesús sí cargó la cruz. Simón apenas lo ayudó en un determinado momento, en la hora de su dolor más intenso y cruel.
2: Siempre me he preguntado en lo que ocurrió allí en el Calvario. Jesús al lado de dos ladrones. ¿Cómo puede ser un ladrón ser salvo e ir al paraíso solo porque tuvo, digamos, la suerte de morir junto a Jesús? ¿Él se fue al paraíso? ¿Podríamos decir que por inercia?
0: No, no es exactamente así. Él no fue salvado solamente porque estaba cerca. El otro también estaba cerca y él fue rechazado por su actuación equivocada. Lo que ocurre con ese ladrón es que él se dio cuenta de que realmente este hombre es el Hijo de Dios. Es posible que a causa de los acontecimientos y de todas las cosas que él ya había oído acerca de Jesús, él se diera cuenta de la verdad y en aquella hora él se arrepintió. Y ahí está la maravilla del Evangelio. Nosotros lo sabemos y vamos a enfatizarlo una vez más. Cuando una persona cree en Jesús, no importa lo que haya hecho o hasta dónde llegó en su vida, esa persona es perdonada. Si tú hoy crees en Jesús, ten la seguridad de que eres perdonado de todos tus pecados. El ladrón recibe la certeza de la salvación. Si un ladrón criminal tiene la seguridad de la salvación antes de la muerte, también puedes tener esa certeza por la fe en Cristo. Y el ladrón, de hecho, se va al paraíso. Es interesante. Hay traducciones que se incomodan e intentan cambiarlo, pero Jesús dice, «De cierto te digo que hoy estarás conmigo en el paraíso», garantizando la salvación y el disfrute de la misma presencia de Dios después de la muerte.
1: Para terminar, el texto afirma que en ese exacto momento de la muerte de Jesús, la cortina del templo se rasgó. ¿Cómo podemos explicar este fenómeno?
0: Seguramente no fue un accidente. No fue porque alguien tiró de algo y derribó alguna cosa. La cortina del templo fue milagrosamente rasgada. La cortina o velo separaba el lugar santo del lugar santísimo, y para mostrarnos que mediante la muerte de Cristo podemos llegar ante Dios y acercarnos a Dios con decisión y plena esperanza de ser atendidos a causa de Cristo, aquí el velo del templo se rasga y esto significa que ahora tenemos acceso directo a Dios por medio de Cristo Jesús, sin la necesidad de ningún sacerdote, intermediario o mediador entre Dios y los hombres. Como dice en el libro de Hebreos, solo hay un mediador entre Dios y los hombres, Jesucristo, nuestro Señor y Salvador.
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1: Este recorrido de hoy ha sido una aventura fantástica. Johnny, ¿qué lección podemos llevarnos con nosotros hoy para el recorrido de la vida?
0: En Misión 66 hoy estamos muy cerca del final de Lucas. Hemos hablado sobre la segunda parte del capítulo 22 y el 23. El tema que abordamos hoy fue pena de muerte para el Señor de la vida. Una vez más, después de estudiar Mateo y Marcos, ahora en Lucas vemos cómo el Señor fue apresado, juzgado de manera injusta, crucificado y ejecutado por nuestros pecados, todo eso para darnos vida eterna y salvación. Mi querido oyente, la muerte de Cristo pareció obra romana, algo aparentemente normal. Sin embargo, el propio Dios la planificó por mí y por ti para darnos una salvación real.
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1: 3:29.
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3: Temperatura 0 grados.

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1: 3:44.
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1: 3:51 minutos.

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1: 3:59 minutos.

0: cómo estudiar la palabra de Dios produce frutos y a la vez motiva a compartir con otros las buenas noticias de salvación. Este es el testimonio de Jonathan en México, quien nos dice: Dios les bendiga, queridos hermanos, y a través de la Biblia. Es una enorme alegría haberles conocido. Justo hace 5 años, cuando terminaban el anterior recorrido del autobús bíblico y marchaban por los últimos capítulos de Apocalipsis, pude discernir que impartían la palabra de Dios de manera correcta y precisa. Desde entonces, no me pierdo el programa todos los días de lunes a viernes por la estación Radio Fórmula 104.1 FM que se transmite a las 5 a.m. Soy conductor Uber y el programa lo escucho cuando ya me encuentro laborando, y eso me ha permitido dar testimonio de nuestro Señor Jesucristo a los usuarios del servicio. Puedo decir que varias veces, cuando ya ha terminado el programa, sigo conversando con aquellos que tienen preguntas o dudas acerca del Evangelio, y para la gloria de Dios, muchos han recibido a Jesús como Señor y Salvador de sus vidas. Todo eso como consecuencia de la propagación de las buenas noticias, y su programa ha sido la excusa perfecta. Los abrazo a la distancia y los bendigo en el nombre poderoso de Cristo. Ruego a Dios porque haya siempre continuidad en este tipo de programas, en donde la Biblia sea compartida en muchos medios y sin restricciones de ninguna índole. Mil bendiciones a sus vidas, mis amados hermanos en Cristo. ¿No es este un maravilloso testimonio de la gracia de Dios? Gracias, Jonathan, por compartir con nosotros tu testimonio de cómo estudiar la palabra de Dios bendice tu vida y cómo compartes con otros las buenas nuevas de salvación. 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Iniciamos nuestro tiempo de estudio en oración. Padre Celestial, qué maravilloso es escuchar cómo usas tu palabra para alcanzar a los perdidos y bendecir a aquellos que se han rendido a ti. Te pedimos que esto no sea diferente en el día de hoy, que este estudio convenza de pecado al perdido y santifique a tus hijos. En el nombre de Jesús oramos. Amén. Y ahora, abra su Biblia o encienda su Biblia en Apocalipsis capítulo 6, versículo 1 en adelante, porque iniciamos nuestro recorrido bíblico de hoy con las enseñanzas del Dr. Magui en la voz de nuestro maestro Samuel Montoya.
1: Continuamos hoy, amigo oyente, nuestra marcha por el libro de Apocalipsis y volvemos hoy al capítulo 6. Y vamos a comenzar leyendo los primeros 2 versículos de este capítulo 6 de Apocalipsis. Vi cuando el Cordero abrió uno de los sellos y oí a uno de los 4 seres vivientes decir como con voz de trueno: «Ven y mira». Y miré, y he aquí un caballo blanco, y el que lo montaba tenía un arco, y le fue dada una corona, y salió venciendo y para vencer. Como hemos dicho en nuestro programa anterior, el anticristo no aparece como un villano. Dijimos que Satanás tiene ángeles y que se presentan como ángeles de luz. No se parecen a los demonios y tampoco tienen cuernos. El anticristo vendrá como el hombre de mayor atracción que el mundo haya visto hasta ahora en su historia. Y decimos esto porque cuando el Señor Jesucristo vino a la tierra, los hombres no le vieron, como no le ven tampoco hoy. Sin embargo, los hombres aceptarán al anticristo porque él vendrá en su propio nombre. La opinión de que el jinete sobre el caballo blanco es el anticristo parece satisfacer de una manera más completa las demandas del texto. Cuando Cristo venga sobre un caballo blanco, como se menciona en el capítulo 19 de Apocalipsis, seguirá el milenio. Pero este jinete aquí inicia el período de la gran tribulación y no el milenio. Nosotros opinamos que este jinete es el pequeño cuerno que se menciona allá en el capítulo 7 de Daniel, que es identificado como el hombre de pecado, la bestia de Apocalipsis capítulo 13,

0: ese gobernante del ya restaurado Imperio Romano y el último de los dictadores mundiales. Llega al poder introduciendo una paz falsa. El profesor A. J. Toynbee, director de estudios en el Instituto Real de Asuntos Internacionales, dice: al forzar sobre la humanidad armamentos cada vez más destructivos, y al mismo tiempo hacer que todo el mundo sea más interdependiente económicamente, la tecnología ha llevado a la humanidad a tal grado de desesperación que nosotros ya estamos listos a verificar a cualquier César nuevo que pueda tener éxito en dar unidad y paz al mundo. Y el apóstol Pablo, en su primera epístola a los Tesalonicenses, capítulo 5, versículo 3, dice: cuando digan paz y seguridad, entonces vendrá sobre ellos destrucción repentina, como los dolores a la mujer encinta, y no escaparán. G. K. Chesterton, por su parte, declara: una de las paradojas de esta edad es que es la edad del pacifismo y no la edad de la paz. Ahora, cuando el anticristo llegue al poder, él va a hablar de paz. Y el mundo creerá que está entrando al milenio cuando en realidad está entrando al período de la gran tribulación. La gran tribulación entra como un cordero, pero sale como un león. Esa es la gran mentira que el mundo va a creer. Ahora, este jinete no puede ser Cristo, ya que tenemos a Cristo como al cordero en medio del trono. Él es el león de la tribu de Judá y la raíz de David. Y él está dirigiendo estos hechos desde el cielo y está dándole las órdenes a estos cuatro jinetes que saldrán. A Cristo se le identifica claramente allá en el capítulo 19 de Apocalipsis, mientras que aquí la identidad es bastante oscura, por cierto, lo que nos sugiere, según opinamos nosotros, que este no es Cristo, sino una imitación de él. Llegamos ahora al segundo sello, y los versículos 3 y 4 de este capítulo 6 de Apocalipsis nos dicen: cuando abrió el segundo sello, oí al segundo ser viviente que decía: ven y mira. Y salió otro caballo bermejo, y al que lo montaba le fue dado poder de quitar de la tierra la paz y que se matasen unos a otros, y se le dio una gran espada. El primer jinete no podía ser Cristo, ¿no le parece? Porque cuando él traiga paz a esta tierra, va a ser una paz permanente. Y esta es una paz, según vemos aquí, que no dura mucho. Inmediatamente después del primer caballo, llamado el caballo blanco, sale un caballo bermejo de guerra sobre la tierra. Usted se puede dar cuenta entonces que la paz que el jinete del caballo blanco trajo a la tierra era algo temporal, algo falso. El anticristo se presenta a sí mismo como un gobernante que trae paz al mundo, pero él no la puede garantizar porque Dios dice: no hay paz para los malvados, dice mi Dios. Y amigo oyente, este pasaje de las Escrituras, por cierto, que ha sido cumplido. ¿Y no es eso lo que cada candidato para ocupar un cargo político dice en el presente? Así lo hemos escuchado siempre. Siempre prometen que el país permanecerá gozando de paz, que no habrá luchas. Sin embargo, aunque eso no suceda, siempre siguen prometiendo que ellos van a traer la paz. Amigo oyente, estamos tan lejos de la paz como nunca en el presente. Parecería que aún hoy se estuvieran formando las nubes tormentosas de la Tercera Guerra Mundial. Así es que el anticristo era algo falso y no trajo la paz. Porque aquí sale este caballo bermejo de guerra a recorrer la tierra, y esta será una verdadera guerra mundial. No nos diga, amigo oyente, que esto ya ha sido cumplido, porque no ha sido así. Aquí estamos hablando en cuanto al futuro. Ahora, el versículo 5 comienza diciendo: cuando abrió el tercer sello, oí al tercer ser viviente que decía: ven y mira. Y miré. Él dice aquí que él miró. Quiere estar seguro de que nosotros notemos esto. Esto es como si fuera televisión, amigo oyente. Y la segunda parte del versículo 5 y también el versículo 6 nos dicen: y he aquí un caballo negro, y el que lo montaba tenía una balanza en la mano. Y oí una voz de en medio de los cuatro seres vivientes que decía: 2 libras de trigo por un denario y 6 libras de cebada por un denario, pero no dañes el aceite ni el vino. El color de este caballo negro nos habla de luto. Usted puede ver que esto se utiliza en el Antiguo Testamento. No vamos a dedicar tiempo para mirar esto, pero si usted quiere hacerlo, puede ver lo que dice Jeremías, capítulo 4, versículo 28. Y Malaquías capítulo 3, versículo 14. Y tal vez mencioné estas dos porciones demasiado rápido, así es que voy a repetirlo para que usted lo anote si tiene lápiz y papel. Jeremías capítulo 4, versículo 28. Y Malaquías capítulo 3, versículo 14. Usted verá que allí se habla del color negro como de luto, y también habla de hambre. Esto lo encontramos en un libro del Antiguo Testamento, escrito también por Jeremías, lo llamamos Lamentaciones. Y en el capítulo 4 del libro de Lamentaciones, versículo 8, leemos: «Oscuro más que la negrura es su aspecto, no los conocen por las calles, su piel está pegada a sus huesos, seca como un palo». Esto habla del hambre. El caballo negro habla de una hambruna que tiene que venir sobre la tierra, un hambre mundial, y ese es el cuadro que tenemos. Y siempre después de la guerra hay falta de comida, falta de alimentos. Observemos esto por un momento, amigo oyente. El historiador griego Heródoto habla de una medida de cebada o de trigo, que era el consumo diario promedio del trabajador. Esa era la comida que recibía el soldado, y un denario era una moneda romana que equivalía al salario por un día de trabajo. Así es que el trabajador no podía mantener a su familia en aquel día. Él podía tener lo suficiente como para sí mismo si era soldado, pero no podría mantener a su familia. El aceite y el vino son lujos que son disfrutados por los ricos. Ellos obtienen todo el licor que quieren, aún durante la guerra. El aceite es correspondiente con lo que en nuestra época conocemos como los artículos de tocador, todas esas cosas que ayudan a la belleza en el día presente. Esos son lujos de la vida. El vino corresponde al licor que estará presente en abundancia. Esto es algo interesante, amigo oyente. No hay suficiente comida, no hay suficiente cebada, pero hay suficiente como para hacer licor, y lo harán en aquel día, y los ricos serán los que lo podrán obtener. Hablando honradamente, amigo oyente, durante la Segunda Guerra Mundial, los ricos en su gran mayoría podían obtener carne. Ellos podían obtener los lujos de la vida. Los ricos siempre pueden obtener lo mejor de la carne, mientras que los pobres tienen que conformarse con lo que no es tan apetecible, como la lengua, digamos. Y hubo personas en época de guerra que se cansaron de comer lengua porque eso era lo único que se podía obtener. Eso no era racionado. Y podemos ver que las cosas en este día futuro del cual se habla aquí no van a cambiar. Los ricos van a poder recibir las cosas que quieren, pero los pobres no van a poder recibir las suyas. Así es como ha sido en el pasado también, y es así como lo será en el futuro. Por eso es que no prestamos demasiada atención a los tecnócratas inteligentes que dicen que van a desarrollar un programa de ayuda a los pobres y que resolverán este problema de la pobreza. Pero todo lo que esto ha hecho es que estos hombres tengan buenos trabajos, pero hasta el presente esto no se ha filtrado y no ha alcanzado a los pobres. Nunca les ha ayudado a levantarse con un poquito de orgullo siquiera. ¿Por qué? Porque el único que puede levantarles, amigo oyente, es el Señor Jesucristo. Ninguno de estos especialistas puede llegar a hacerlo. Nos da pena decir eso, pero es necesario que alguien hable así hoy contra estas tonterías en las cuales los gobiernos gastan el dinero. Todo lo que esto hace en realidad es crear más burocracia y devorar el dinero de los impuestos. Amigo oyente, esto existe así en el presente y se puede imaginar lo que será en aquel día. Aquí estamos hablando de lo futuro. La única razón por la cual hacemos una aplicación aquí es para demostrar que esto no es algo fuera de la razón. Es algo que va a suceder. Allá en el año 1798, el reverendo Thomas Malthus llegó a la conclusión de que el poder de la población era mucho mayor que el poder de la tierra para producir lo necesario para alimentar al hombre. Él predijo entonces de que llegaría un día cuando se presentaría un hambre mundial. Y nuevamente queremos citar lo que dijo Toynbee. Él dijo: «Tarde o temprano habrá un límite en la producción alimenticia, y entonces, si la población continúa en aumento, el hambre realizará las ejecuciones que tuvieron lugar en el pasado por el hambre, la peste y la guerra, todo combinado». Sir John Boyd Orr, quien fuera director general de la Organización Alimenticia y de Agricultura de las Naciones Unidas cuando se ocupaba este cargo, dijo: «Concluiré mi actuación dando una última advertencia al mundo. Si esto no es resuelto, Habrá un caos mundial en los próximos 50 años. Las naciones del mundo están enajenadas. Esta es la declaración que él hizo, amigo oyente, no la nuestra. Alguien ha dicho que en el día de hoy hay 750 millones de personas que cada día padecen más de hambre. Y esto es algo que va en aumento. El hambre siempre sigue a la guerra. Y ahora en los versículos 7 y 8 tenemos el cuarto sello en este capítulo 6 de Apocalipsis. Allí leemos, «Cuando abrió el cuarto sello, oí la voz del cuarto ser viviente que decía, «Ven y mira». Miré, y he aquí un caballo amarillo, y el que lo montaba tenía por nombre Muerte, y el Hades le seguía. Y le fue dada potestad sobre la cuarta parte de la tierra para matar con espada, con hambre, con mortandad y con las fieras de la tierra. Habrá una pestilencia que consumirá una cuarta parte de la población de la tierra. No habrá suficiente medicina, antibióticos o penicilina para curar a todos en aquel día. Debemos notar que aquí se le da un nombre con mayúscula a la muerte. Dios mediante, en nuestro próximo programa, queremos hablar en cuanto a esto porque muerte es mucho más que la simple cesación de la actividad física. Es mucho más que eso para un ser humano. Y vamos a observar eso y a seguir a través de esta sección. Ahora aquí tenemos a estos cuatro jinetes y queremos decir lo siguiente en conclusión, porque esto sigue exactamente la norma establecida por el Señor Jesucristo. Allá en el Evangelio según San Mateo, capítulo 24, versículo 5, el Señor Jesús dijo, «Porque vendrán muchos en mi nombre diciendo, Yo soy el Cristo, y a muchos engañarán». Este es su discurso en el Monte de los Olivos. Él dijo en primer lugar, «Porque vendrán muchos en mi nombre diciendo, Yo soy el Cristo, y a muchos engañarán». Ese es el jinete en el caballo blanco. «Y oiréis de guerras y rumores de guerras». Ese es el jinete en el caballo bermejo. Luego dice, «Mirad que no os turbéis». Y luego continúa diciendo, «Porque se levantará nación contra nación y reino contra reino, y habrá pestes y hambres». Ese es el tercer caballo, el caballo negro. Y dice también, «Habrá pestes». Ese es el cuarto caballo. «Y terremotos en diferentes lugares, y todo esto será principio de dolores». Es el comienzo del período de la gran tribulación. El Señor Jesucristo dijo exactamente lo mismo en su discurso del Monte de los Olivos. Mira, amigo oyente, vamos a detenernos aquí por hoy, y Dios mediante, continuaremos con este estudio en nuestro próximo programa. Mientras tanto, le sugerimos que usted continúe la lectura de este capítulo 6 de Apocalipsis y estudie esta porción para que así esté mejor preparado y más familiarizado con este texto cuando lleguemos a nuestro próximo programa. Es nuestra oración que Dios le bendiga muy ricamente.
1: Esta fue una interesante sección de la Palabra de Dios. Oramos que sus preguntas hayan sido respondidas. Muchas gracias a nuestro maestro Samuel Montoya por guiarnos y dirigirnos en el estudio bíblico de hoy. En nuestro próximo programa, el autobús bíblico nos estará llevando por el camino del capítulo 6, versículo 8 en adelante, hasta llegar al final de ese capítulo. Les animamos a que lean el capítulo entero antes de escuchar el programa para estar más preparados para estudiar la Biblia con nosotros, y usted pueda resaltar algún versículo o idea que llame su atención. Quizás tenga preguntas, anótela, que si Dios así lo permite, estaremos dando respuesta. 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
2: Temperatura.

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1: 4:29.
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3: Temperatura 0 grados.

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1: Un saludo cordial desde La Habana, Cuba. Aunque la Biblia nos exhorta a que desechando la mentira, hablemos verdad cada uno con su prójimo, porque somos miembros los unos de los otros, a veces los cristianos preferimos ocultar la verdad y no permitimos que nuestros hermanos y hermanas sepan que nos sentimos mal, estamos ofendidos, tenemos problemas, tenemos dudas o estamos angustiados. Si nos preguntan, preferimos decir que estamos bien, aunque no sea cierto. No obstante, Jesús no tuvo a menos confesar a sus discípulos en Getsemaní que estaba angustiado y les dijo con toda franqueza, «Mi alma está muy triste hasta la muerte. Quedaos aquí y velad conmigo». ¿Por qué muchos de nosotros, cuando estamos asediados por problemas y contradicciones, queremos hacer ver que todo está bien, cuando lo más sensato y sincero sería confesar que estamos desesperados y pedir ayuda? ¿Quién nos enseñó a mentir de esa manera? ¿Por qué aparentar que todo está bien, aunque la tierra se esté hundiendo a nuestros pies? No podemos abrir el corazón y permitir que otros conozcan nuestros verdaderos sentimientos cuando nos sentimos desconcertados, temerosos o llenos de dudas. Si nos consideramos miembros los unos de los otros, podremos ser sinceros y abandonar el patrón que hemos tomado del mundo, donde se dice lo que conviene o lo que queremos que otra persona crea con tal de mantener una imagen o lograr algún beneficio. Cada vez nos cuesta más trabajo ser transparentes y contagiados por el mundo, pensamos que la sinceridad puede ser costosa, olvidando que en la vida cristiana la verdad no solo nos acerca a Dios, sino también a unos y a los otros y provoca unidad. Los cristianos no somos perfectos, pero si queremos promover y mantener la unidad en la iglesia, debemos ayudarnos unos a otros sinceramente a crecer en Cristo. Con frecuencia, muchos creyentes viven como si estuvieran rodeados de enemigos, porque no muestran sus verdaderos sentimientos y preocupaciones a los demás, sin darse cuenta de que al actuar así no fomentan relaciones transparentes y significativas. Muchas veces, cuando algo nos sale mal o no entendemos la actuación de alguien, montamos cólera y alimentamos resentimientos en vez de compartir con honestidad nuestras preocupaciones. Los que vivimos en Cristo, hermano o hermana mía, podemos frustrarnos y airarnos debido a las contradicciones de la vida y los problemas que enfrentamos. Pero jamás debemos almacenar rencores ni dar demasiada importancia a nuestras molestias diarias. La Biblia dice, «Airaos, pero no pequéis, no se ponga el sol sobre vuestro enojo, ni deis lugar al diablo».
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1: 4:35 minutos.

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1: 4:39 minutos.

Vamos, abre tus brazos y atrévete a dejar que caiga el agua de Dios sobre ti.

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1: 4:48.
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5: Temperatura 0 grados.

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1: 4:54.
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1: 5:03.
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1: 5:11.
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1: 5:16 minutos.

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1: 5:21 minutos.

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1: 5:28.
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3: Temperatura 0 grados.

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1: 5:34 minutos.

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1: 5:37 minutos.

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1: 5:44.
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3: Temperatura 0 grados.

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1: 5:49 minutos.

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Las redes sociales nacieron en general para mejorar nuestra comunicación. Permiten mantenernos en contacto sin límites de tiempo y fronteras geográficas. En cierta manera son una expresión virtual de nuestra vida, gustos e intereses. A pesar de que estas herramientas son para relacionarnos con otras personas, causan varias paradojas, como la paradoja de la soledad. En una sociedad altamente conectada, las personas pueden llegar a deprimirse y sentirse solas. La desinformación, el aislamiento y vidas virtuales falsas, entre otras. Algunos de los grandes problemas de nuestra época son la alta dependencia de las personas en los medios sociales, las noticias e imágenes falsas y la necesidad de mostrar una vida exitosa en las redes sociales. Las mentiras difundidas en ellas y la soledad en una sociedad como la nuestra, además de otros problemas, son realmente una paradoja. Pero la Biblia nos enseña que esto es una confusión de prioridades. Las Escrituras nos enseñan que debemos amar a Dios, a nuestro prójimo y a nosotros mismos. Le pregunto, ¿el uso que le da a las redes sociales refleja su amor por Dios y por los demás? Estos medios sociales son un reflejo del interior. Entonces, si analizamos esto bajo la perspectiva de amar a Dios, al prójimo y a nosotros, ¿qué cambios traería en la forma en que usamos los medios sociales? ¿Será posible compartir el Evangelio a través de ellas? ¿Podremos mostrar cuáles son nuestras prioridades? Las acciones externas son un reflejo de la vida interior. Meditación escrita por Francisco Franco, Honduras.

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1: Esta es la hora en Radio Dios Provee Internacional.
2: 5:53 minutos.

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1: Temperatura 0 grados.

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1: 6:18 minutos.

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1: 6:32.
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5: Temperatura 0 grados.

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1: 6:50.
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Hace ya medio siglo que nacía en Detroit la leyenda de la Motown, Marvin Gaye. Una casa de discos le dio a conocer en todo el mundo. El sonido de la música afroamericana entonces, de cantantes como él, llega a ser realmente muy importante en todo el mundo. Desde su trágica muerte en el año 84, disparado por su padre, un predicador apartado de una extraña iglesia, la compleja figura de este gigante del soul que fue Gaye nos sigue dejando perplejos. La extraña combinación de espiritualidad cristiana con la exaltación del sexo que tiene sus canciones nos dejan perplejos. Durante siglos la iglesia es el único lugar donde la población afroamericana ha podido desarrollar su propia cultura. La música ocupa un lugar especial en el culto. El predicador es la persona que más influencia tiene en la comunidad. No es extraño, por lo tanto, que la mayoría de los músicos negros tengan relación con la iglesia. Incluso aquellos que la abandonan o han sido criados en ella pueden ser hijos de predicadores como Marvin Gaye o Sam Cooke. El abuelo y el padre de Gaye eran pastores evangélicos. Uno era bautista, otro pentecostal. Su familia pertenecía a una pequeña denominación que se llama la Casa de Dios. Pertenece a la tradición de santidad de la que nace el pentecostalismo clásico, pero tiene peculiaridades propias. Fundada el 18 por Johnson, tiene la particularidad de combinar los dones del espíritu, como la sanidad o las lenguas, con prácticas de origen judío, como la Pascua, el culto en sábado y la abstención de ciertos alimentos, como el cerdo o los mariscos. Es lo que hace que en Estados Unidos se les conozca como los pentecostales hebreos. Aparte de usar la estrella de David o de repetir los 10 mandamientos, en la casa de Dios se predica como en cualquier otra iglesia evangélica, que las personas son salvas por medio de la fe en Cristo, cuya muerte es el castigo de Dios al pecado humano. Los pastores de esta denominación no tenían una formación especial, sino que bastaba la unción del Espíritu. El padre de Gaye empieza a trabajar a los 17 años con una evangelista, conocida como la hermana Fame por todo el país. Su mejor amigo era un chico de la congregación de Lexington, que se llamaba Rawlins. Juntos llegaron a pastorear una iglesia en Maysville, al sur de Carolina, hasta trasladarse finalmente a Washington.

El asesinato de Marvin, que él no quería tener ese hijo. Lo cierto es que le hizo la vida imposible. Los Gale, como cualquier otra familia de pastor, vivía en torno a la iglesia. Cuando tenía solamente 27 años, el padre de Marvin había sido hecho secretario general de la denominación, el año 42. Pero su congregación era bastante pequeña. Formada básicamente por su familia, tenía sin embargo las mismas actividades que una iglesia grande. Marvin cantaba desde pequeño en los cultos, donde se hablaba en lenguas, había profecías y se buscaba también la sanidad divina. Su padre era tan estricto en la iglesia como en la casa. Las chicas no podían maquillarse, no llevaban medias, y los chicos no había deporte que pudieran ver ni hacer, desde la noche del viernes hasta el sábado, según las rígidas costumbres sabatarias de la familia. No había cine, televisión. Cada infracción de las normas o provocación de desobediente era castigada duramente, a golpe de cinturón. Guardar la ley era, por lo tanto, algo fundamental en la casa de Gale. La obediencia no te llevaba al cielo. Pero tu deseo de obedecer mostraba la realidad de tu estado espiritual, lo que abría la puerta a una duda y un temor terrible. Es sorprendente que Marvin respetó, sin embargo, a su padre. Estaba agradecido por haberle enseñado la Biblia. Decía que conocía a Jesús gracias a él, pero su relación mostraba una clara ambigüedad. Le amaba, pero sin embargo le temía. Despreciaba su conducta, pero respetaba su enseñanza. Quería agradarle, pero también deseaba enfrentarse con él. Buscaba sobre todo su amor y apoyo, pero nunca encontró su aprobación. Reconoció que tenía un don para la música, pero le decía que debía usarlo para glorificar a Dios, no para celebrar sus deseos carnales. El ejemplo del padre dejaba, sin embargo, mucho que desear. Aunque él ya era miembro del comité ejecutivo de la denominación, que eran llamados apóstoles, como los 12, teniendo además ese número, quería ser él el principal apóstol. El año 47 se produce una división y se forma la Iglesia del Dios Vivo. Gale ve entonces la oportunidad de hacerse el obispo del grupo. Lo que pasa es que la denominación fracasa y el padre acaba regresando humillado a la casa de Dios, 2 años más tarde, para descubrir que su amigo Rawlins es el nuevo apóstol principal. Este, para asegurar su posición, ha dictado una nueva regla, por la que a sus 37 años va a convertir el cargo en vitalicio. Al ver sus ambiciones frustradas, el padre de Marvin continúa unos años como pastor, pero pierde todo el interés en la iglesia. Lleno de orgullo, no la abandona, pero finalmente se retira y su vicio empieza a salir a la luz. Parece que ocultaba una práctica fetichista, se vestía de mujer, empieza a vestirse de forma cada vez más ambigua, hasta el punto de que muchos creían que era homosexual, aunque se acostaba con mujeres de la congregación, a lo que siempre se refería como hermanas o compañeras. Su hijo se sentía cada vez más avergonzado por el afeminamiento del padre, lo que le hace obsesionarse por su sexualidad. Preocupado de que su condición pudiera ser hereditaria, cambia de hecho su apellido Gay por Gale, cansado de las bromas que le hacían constantemente, e intentando demostrar una y otra vez su heterosexualidad. Marvin habla suavemente, vestía impecablemente, tenía los modales educados de un hijo de pastor. Como su padre no le dejaba hacer deporte, se dedicaba a cantar en el grupo de instituto e intentaba demostrar que era alguien normal. Comienza a pensar que tiene que hacer algo malo para ser aceptado, para perder el estigma de ser un hijo de Dios. Pero su desgracia, sus amigos le consideran sin embargo demasiado conformista, mientras su padre le ve como un rebelde. Ante este panorama, Marvin solamente veía dos opciones: o se enfrentaba con su padre, lo que le parecía imposible, o se alistaba al ejército. Así que, contra la voluntad paterna, abandona el instituto un año antes de acabar para ser reclutado en la aviación. Era claramente un gesto desesperado. Su carácter, muy poco apropiado para la vida militar, sufre en su temperamento pacífico y sensible. Se une explosivamente a esto una aversión a la autoridad, que le empuja a hacer calladamente lo contrario siempre a lo que le mandan. Cuando descubre que esto no es lo suyo, sigue el mismo juego que tenía con su padre. Incumple las normas hasta que es expulsado del ejército. Mientras estaba destinado en la base de Salinas, en Kansas, tiene la primera experiencia sexual con una prostituta. El sexo le fascina, pero por otro le da miedo. Su padre le había enseñado a verlo como algo sagrado, pero le llama siempre a hacer algo sucio. Así, pronto adquiere el sabor de lo prohibido. El remordimiento postcoital se convierte así en una experiencia regular para él, que siente la atracción de la lujuria, pero lo ve como algo degradante. Recurre por eso a la prostitución. Le parece el clima es demasiado corto, pero tanta anticipación para ello, y evita comprometerse en ninguna relación. Prefiere, de hecho, mirar, hacer. Esta obsesión con el sexo de Gale es importante para poder entenderle. Su incapacidad de abandonar el cristianismo, al mismo tiempo, es la otra realidad que marca su vida. Uno y otro se aunan en la más extraña combinación que encontramos en la música afroamericana. Y así la acompañan hasta el día de su muerte. La víspera del día que iba a cumplir 45 años, muere en manos de su padre, con quien había vuelto a vivir, disparado con un arma que él mismo le había dado. En un miedo paranoico de que alguien pudiera atacar a su familia, la droga le hacía vivir aterrado, mientras leía sobre la cama en la habitación donde es asesinado, las promesas de Salmos de que nadie podría hacerle daño. Una historia patética, pero real como la vida misma. Si las canciones de la música popular presentan el amor como la salvación del hombre, la idea de Gale es que el orgasmo es el que nos trae la liberación. Debido a la represión que sufrió por la extraña educación de su padre,
Marvin no sabe relacionar su fuerte impulso sexual

0: con la idea de vocación divina que le anima toda la vida a proseguir su carrera, a pesar de tener tantos problemas. Él creía desde niño que había sido escogido por Dios para la tarea. En ese sentido, esa misión no la abandona, aunque esté fuera de la iglesia, le hace cantar hasta el final de su vida en referencia a su fe. Pero esto lo une a una obsesión sexual. Canciones como Get It On o Sexual Healing, que estamos escuchando, plantean una idea sagrada del sexo, por la que puede dedicar estos discos a nuestro Señor y Salvador Jesucristo, mientras alaba el deseo por el cuerpo de una mujer. Esta combinación de promiscuidad y religión es la que finalmente pretende que purifique sus más oscuras pasiones. Se siente consolado de saber que el poeta y predicador John Donne ya había comparado el sexo con el amor de Cristo, el año 1609. El problema es que cuando libros como El Cantar de los Cantares utilizan el sexo como analogía o ejemplo de la relación de Dios con los hombres, no está declarando el sexo como una actividad espiritual en sí misma. Se ha especulado mucho sobre la relación entre el orgasmo y el éxtasis místico. Se dice que los dos muestran una intensidad y una pérdida del ego, que es como si uno pudiera trascender de este mundo, perderse en la identidad de otro. Lo cierto es que para Occidente, en nuestro materialismo, el orgasmo ya no expresa ninguna verdad profunda. El sexo ocupa el lugar de la religión. Y como dice Malcolm Muggeridge, el único misticismo que el materialismo ofrece hoy es ese. La religión de Gale se convierte en un triste ejemplo de a dónde lleva. Como nos muestra Steve Tarrant en su magistral biografía, el final de su vida no hace más que leer Apocalipsis y ver pornografía. Se relaciona con prostitutas y un público que utiliza como sustituto a otra compañía sexual, mientras vive dominado por la enfermiza relación con su padre, con el que convive. La adicción a las drogas le hace enfermo, inseguro. Esos son los frutos de lo que el apóstol Pablo llamaría vivir por la carne. Pablo nos advierte en Romanos que si vivimos conforme a la carne, moriremos, pero si por el Espíritu hacemos morir las obras de la carne, viviremos. Hay dos caminos aquí, uno que presenta una vida aparente basada en la autoindulgencia, pero cuyo final es la muerte, y una muerte que en realidad nos lleva a la vida, porque el ocuparse de la carne es muerte, pero el ocuparse del Espíritu es vida y paz, dice Romanos. ¿Cómo podemos entender, entonces, que se puede dejar de vivir para la carne? ¿Cumpliendo la ley que enseñaba el padre de Gale? ¿Haciendo los 10 mandamientos que se repetían cada domingo en la casa de Dios? No, contesta Pablo, porque es imposible para la ley librarnos de la ley del pecado y de la muerte. Hace falta otra ley, la del Espíritu de la vida, en Cristo Jesús. Dios envía a su Hijo en semejanza de carne de pecado para condenar el pecado en la carne, y la justicia de Cristo se cumple así en nosotros. Al estar unidos a Él por la fe, recibimos la justicia de Dios, por la que ya no hay ninguna condenación para el que está en Cristo Jesús. Su Espíritu hace que ya no andemos conforme a la carne, ni pensemos en las cosas del Espíritu en vez de en la carne. Eso es lo que haremos. Tendremos una deuda de gratitud, no a la carne para vivir conforme a la carne, sino porque por el Espíritu haremos morir las obras de la carne. Porque o matas al pecado, o el pecado te mata ahí. No hay otra forma de hacerlo, por el Espíritu de vida que hay en Cristo Jesús.
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3: 7:11 minutos.

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1: 7:28.
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3: Temperatura 0 grados.

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1: 7:33 minutos.

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1: 7:37 minutos.

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1: 7:45.
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3: Temperatura 0 grados.

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1: 7:49 minutos.

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1: 7:53 minutos.

Hice con mi amigo Jonathan, quiero hacer misericordia, honrando su amistad. Y Siva le respondió: ah, existe uno.